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0: Buenas noches, hermanas y hermanos. Nos ponemos en la presencia del Señor para empezar el rosario de esta tarde. Al rezar el rosario, contemplamos, acompañados de la Virgen María, los misterios principales de la vida de Jesús. El rosario, pese a ser una oración mariana, hace que Cristo sea el centro, porque al rezarlo nos trae esperanza, nos trae fe y nos hace profundizar en ella. Nos ponemos en la presencia del Señor diciendo: por la señal de la Santa Cruz de nuestros enemigos, líbranos, Señor Dios nuestro, en el nombre del Padre, del Hijo y del Espíritu Santo. Amén. Hoy miércoles disponemos nuestro corazón para orar con los misterios gloriosos. Para ello les invitamos a que juntos, los que están en el radio escuchando, profesemos nuestra fe diciendo: creo en Dios Padre Todopoderoso, Creador del cielo y de la tierra. Creo en Jesucristo, su único Hijo, nuestro Señor, que fue concebido por obra y gracia del Espíritu Santo. Nació de Santa María Virgen, padeció bajo el poder de Poncio Pilato, fue crucificado, muerto y sepultado, descendió a los infiernos, al tercer día resucitó entre los muertos, subió a los cielos y está sentado a la derecha de Dios Padre Todopoderoso. Desde allí ha de venir a juzgar a vivos y a los muertos. Creo en el Espíritu Santo, la Santa Iglesia Católica, la comunión de los santos, el perdón de los pecados, la resurrección de la carne y la vida eterna. Amén. Padre nuestro que estás en el cielo, santificado sea tu nombre, venga a nosotros tu reino, hágase tu voluntad en la tierra como en el cielo.
1: Danos hoy nuestro pan de cada día, perdona nuestras ofensas, como también nosotros perdonamos a los que nos ofenden. No nos dejes caer en la tentación y líbranos del mal. Amén.
0: Dios te salve María, llena de gracia, el Señor es contigo. Bendita eres entre todas las mujeres y bendito es el fruto de tu vientre, Jesús.
1: Santa María, Madre de Dios, ruega por nosotros pecadores, ahora y en la hora de nuestra muerte. Amén.
0: Dios te salve María, llena de gracia, el Señor es contigo. Bendita eres entre todas las mujeres y bendito es el fruto de tu vientre, Jesús.
1: Santa María, Madre de Dios, ruega por nosotros pecadores, ahora y en la hora de nuestra muerte. Amén.
0: Dios te salve María, llena eres de gracia, el Señor es contigo. Bendita eres entre todas las mujeres y bendito es el fruto de tu vientre, Jesús.
1: Santa María, Madre de Dios, ruega por nosotros pecadores, ahora y en la hora de nuestra muerte. Amén.
0: Gloria al Padre, al Hijo y al Espíritu Santo.
1: Como era en un principio, ahora y siempre, por los siglos de los siglos. Amén.
0: Primer misterio glorioso. El ángel se dirigió a las mujeres y les dijo: vosotras no temáis, pues sé que buscáis a Jesús el crucificado. No está aquí, ha resucitado como lo había dicho. Venid, ved el lugar donde estaba. Padre nuestro que estás en el cielo, santificado sea tu nombre. Venga a nosotros tu reino, hágase tu voluntad en la tierra como en el cielo.
1: Danos hoy nuestro pan de cada día, perdona nuestras ofensas, como también nosotros perdonamos a los que nos ofenden. No nos dejes caer en la tentación y líbranos del mal. Amén.
0: Dios te salve María, llena de gracia, el Señor es contigo. Bendita eres entre todas las mujeres y bendito es el fruto de tu vientre, Jesús.
1: Santa María, Madre de Dios, ruega por nosotros pecadores, ahora y en la hora de nuestra muerte. Amén.
0: Dios te salve María, llena eres de gracia, el Señor es contigo. Bendita eres entre todas las mujeres y bendito es el fruto de tu vientre, Jesús.
1: Santa María, Madre de Dios, ruega por nosotros pecadores, ahora y en la hora de nuestra muerte. Amén.
0: Dios te salve María, llena eres de gracia, El Señor es contigo, bendita eres entre todas las mujeres, y bendito es el fruto de tu vientre, Jesús.
1: Santa María, Madre de Dios, ruega por nosotros pecadores, ahora y en la hora de nuestra muerte. Amén.
0: Dios te salve María, llena eres de gracia, el Señor es contigo, bendita eres entre todas las mujeres, y bendito es el fruto de tu vientre, Jesús.
1: Santa María, Madre de Dios, ruega por nosotros pecadores, ahora y en la hora de nuestra muerte. Amén.
0: Dios te salve María, llena eres de gracia, el Señor es contigo, bendita eres entre todas las mujeres, y bendito es el fruto de tu vientre, Jesús.
1: Santa María, Madre de Dios, ruega por nosotros pecadores, ahora y en la hora de nuestra muerte. Amén.
0: Dios te salve María, llena eres de gracia, el Señor es contigo, bendita eres entre todas las mujeres, y bendito es el fruto de tu vientre, Jesús.
1: Santa María, Madre de Dios, ruega por nosotros pecadores, ahora y en la hora de nuestra muerte. Amén.
0: Dios te salve María, llena eres de gracia, el Señor es contigo, bendita eres entre todas las mujeres, y bendito es el fruto de tu vientre, Jesús.
1: Santa María, Madre de Dios, ruega por nosotros pecadores, ahora y en la hora de nuestra muerte. Amén.
0: Dios te salve María, llena eres de gracia, el Señor es contigo. Bendita eres entre todas las mujeres, y bendito es el fruto de tu vientre, Jesús.
1: Santa María, Madre de Dios, ruega por nosotros pecadores, ahora y en la hora de nuestra muerte. Amén.
0: Dios te salve María, llena eres de gracia, el Señor es contigo. Bendita eres entre todas las mujeres, y bendito es el fruto de tu vientre, Jesús.
1: Santa María, Madre de Dios, ruega por nosotros pecadores, ahora y en la hora de nuestra muerte. Amén.
0: Dios te salve María, llena eres de gracia, el Señor es contigo. Bendita eres entre todas las mujeres, y bendito es el fruto de tu vientre, Jesús.
1: Santa María, Madre de Dios, ruega por nosotros pecadores, ahora y en la hora de nuestra muerte. Amén.
0: Gloria al Padre, al Hijo y al Espíritu Santo.
1: Como era en un principio, ahora y siempre, por los siglos de los siglos. Amén.
0: Segundo misterio glorioso. Lo vieron levantarse hasta que una nube se lo quitó de la vista.
1: Padre nuestro que estás en el cielo, santificado sea tu nombre. Venga a nosotros tu reino. Hágase tu voluntad en la tierra como en el cielo.
0: Danos hoy nuestro pan de cada día. Perdona nuestras ofensas como también nosotros perdonamos a los que nos ofenden. No nos dejes caer en la tentación y líbranos del mal. Amén.
1: Dios te salve María, llena eres de gracia, el Señor es contigo, bendita tú eres entre todas las mujeres, y bendito es el fruto de tu vientre, Jesús.
0: Santa María, Madre de Dios, ruega por nosotros pecadores, ahora y en la hora de nuestra muerte. Amén.
1: Dios te salve María, llena eres de gracia, el Señor es contigo, bendita tú eres entre todas las mujeres, y bendito es el fruto de tu vientre, Jesús.
0: Santa María, Madre de Dios, ruega por nosotros pecadores, ahora y en la hora de nuestra muerte. Amén.
1: Dios te salve María, llena eres de gracia, el Señor es contigo. Bendita tú eres entre todas las mujeres, y bendito es el fruto de tu vientre, Jesús.
0: Santa María, Madre de Dios, ruega por nosotros pecadores, ahora y en la hora de nuestra muerte. Amén.
1: Dios te salve María, llena eres de gracia, el Señor es contigo. Bendita tú eres entre todas las mujeres, y bendito es el fruto de tu vientre, Jesús.
0: Santa María, Madre de Dios, ruega por nosotros pecadores, ahora y en la hora de nuestra muerte. Amén.
1: Dios te salve María, llena eres de gracia, el Señor es contigo. Bendita tú eres entre todas las mujeres, y bendito es el fruto de tu vientre, Jesús.
0: Santa María, Madre de Dios, ruega por nosotros pecadores, ahora y en la hora de nuestra muerte. Amén.
1: Dios te salve María, llena eres de gracia, el Señor es contigo. Bendita tú eres entre todas las mujeres, y bendito es el fruto de tu vientre, Jesús.
0: Santa María, Madre de Dios, ruega por nosotros pecadores, ahora y en la hora de nuestra muerte. Amén.
1: Dios te salve María, llena eres de gracia, el Señor es contigo. Bendita tú eres entre todas las mujeres, y bendito es el fruto de tu vientre Jesús.
0: Santa María, Madre de Dios, ruega por nosotros pecadores, ahora y en la hora de nuestra muerte. Amén.
1: Dios te salve María, llena eres de gracia, el Señor es contigo. Bendita tú eres entre todas las mujeres, y bendito es el fruto de tu vientre, Jesús.
0: Santa María, Madre de Dios, ruega por nosotros pecadores, ahora y en la hora de nuestra muerte. Amén.
1: Dios te salve María, llena eres de gracia, el Señor es contigo. Bendita tú eres entre todas las mujeres, y bendito es el fruto de tu vientre, Jesús.
0: Santa María, Madre de Dios, ruega por nosotros pecadores, ahora y en la hora de nuestra muerte. Amén.
1: Dios te salve María, llena eres de gracia, el Señor es contigo. Bendita tú eres entre todas las mujeres, y bendito es el fruto de tu vientre, Jesús.
0: Gloria, Santa María, Madre de Dios, ruega por nosotros pecadores, ahora y en la hora de nuestra muerte. Amén.
1: Gloria al Padre, al Hijo y al Espíritu Santo.
0: Como era en el principio, ahora y siempre, por los siglos de los siglos. Amén. Tercer misterio glorioso. Al llegar el día de Pentecostés, estaban todos reunidos en un mismo lugar. De repente vino del cielo un ruido como el de una ráfaga de viento impetuoso que llenó toda la casa en la que se encontraban. Se les aparecieron unas lenguas como de fuego que se repartieron y se posaron sobre cada uno de ellos. Quedaron todos llenos del Espíritu Santo y se pusieron a hablar en otras lenguas según el Espíritu les concedía expresarse. Padre nuestro que estás en el cielo, santificado sea tu nombre, venga a nosotros tu reino, hágase tu voluntad en la tierra como en el cielo.
1: Danos hoy nuestro pan de cada día, perdona nuestras ofensas, como también nosotros perdonamos a los que nos ofenden. No nos dejes caer en la tentación y líbranos del mal. Amén.
0: Dios te salve María, llena de gracia, el Señor es contigo. Bendita eres entre todas las mujeres y bendito es el fruto de tu vientre, Jesús.
1: Santa María, Madre de Dios, ruega por nosotros pecadores, ahora y en la hora de nuestra muerte. Amén.
0: Dios te salve María, llena eres de gracia, el Señor es contigo. Bendita eres entre todas las mujeres y bendito es el fruto de tu vientre, Jesús.
1: Santa María, Madre de Dios, ruega por nosotros pecadores, ahora y en la hora de nuestra muerte. Amén.
0: Dios te salve María, llena eres de gracia, el Señor es contigo. Bendita eres entre todas las mujeres y bendito es el fruto de tu vientre, Jesús.
1: Santa María, Madre de Dios, ruega por nosotros pecadores, ahora y en la hora de nuestra muerte. Amén.
0: Dios te salve María, llena eres de gracia, el Señor es contigo. Bendita eres entre todas las mujeres, y bendito es el fruto de tu vientre, Jesús.
1: Santa María, Madre de Dios, ruega por nosotros pecadores, ahora y en la hora de nuestra muerte. Amén.
0: Dios te salve María, llena eres de gracia, el Señor es contigo. Bendita eres entre todas las mujeres, y bendito es el fruto de tu vientre, Jesús.
1: Santa María, Madre de Dios, ruega por nosotros pecadores, ahora y en la hora de nuestra muerte. Amén.
0: Dios te salve María, llena eres de gracia, el Señor es contigo. Bendita eres entre todas las mujeres, y bendito es el fruto de tu vientre, Jesús.
1: Santa María, Madre de Dios, ruega por nosotros pecadores, ahora y en la hora de nuestra muerte. Amén.
0: Dios te salve María, llena eres de gracia, el Señor es contigo. Bendita eres entre todas las mujeres, y bendito es el fruto de tu vientre, Jesús.
1: Santa María, Madre de Dios, ruega por nosotros pecadores, ahora y en la hora de nuestra muerte. Amén.
0: Dios te salve María, llena eres de gracia, el Señor es contigo. Bendita eres entre todas las mujeres, y bendito es el fruto de tu vientre, Jesús.
1: Santa María, Madre de Dios, ruega por nosotros pecadores, ahora y en la hora de nuestra muerte. Amén.
0: Dios te salve María, llena eres de gracia, el Señor es contigo. Bendita eres entre todas las mujeres, y bendito es el fruto de tu vientre, Jesús.
1: Santa María, Madre de Dios, ruega por nosotros pecadores, ahora y en la hora de nuestra muerte. Amén.
0: Dios te salve María, llena eres de gracia, el Señor es contigo. Bendita eres entre todas las mujeres, y bendito es el fruto de tu vientre, Jesús.
1: Santa María, Madre de Dios, ruega por nosotros pecadores, ahora y en la hora de nuestra muerte. Amén.
0: Gloria al Padre, al Hijo y al Espíritu Santo.
1: Como era en el principio, ahora y siempre, por los siglos de los siglos. Amén.
0: Cuarto misterio glorioso. El Señor ha mirado la humillación de su esclava.
1: Padre nuestro que estás en el cielo, santificado sea tu nombre. Venga a nosotros tu reino. Hágase tu voluntad en la tierra como en el cielo.
0: Danos hoy nuestro pan de cada día. Perdona nuestras ofensas, como también nosotros perdonamos a los que nos ofenden. No nos dejes caer en la tentación y líbranos del mal. Amén.
1: Dios te salve María, llena eres de gracia. El Señor es contigo. Bendita tú eres entre todas las mujeres y bendito es el fruto de tu vientre, Jesús.
0: Santa María, Madre de Dios, ruega por nosotros pecadores, ahora y en la hora de nuestra muerte. Amén.
1: Dios te salve María, llena eres de gracia, el Señor es contigo. Bendita tú eres entre todas las mujeres, y bendito es el fruto de tu vientre, Jesús.
0: Santa María, Madre de Dios, ruega por nosotros pecadores, ahora y en la hora de nuestra muerte. Amén.
1: Dios te salve María, llena eres de gracia, el Señor es contigo. Bendita tú eres entre todas las mujeres, y bendito es el fruto de tu vientre, Jesús.
0: Santa María, Madre de Dios, ruega por nosotros pecadores, ahora y en la hora de nuestra muerte. Amén.
1: Dios te salve María, llena eres de gracia, el Señor es contigo. Bendita tú eres entre todas las mujeres, y bendito es el fruto de tu vientre, Jesús.
0: Santa María, Madre de Dios, ruega por nosotros pecadores, ahora y en la hora de nuestra muerte. Amén.
1: Dios te salve María, llena eres de gracia, el Señor es contigo. Bendita tú eres entre todas las mujeres, y bendito es el fruto de tu vientre, Jesús.
0: Santa María, Madre de Dios, ruega por nosotros pecadores, ahora y en la hora de nuestra muerte. Amén.
1: Dios te salve María, llena eres de gracia, el Señor es contigo. Bendita tú eres entre todas las mujeres, y bendito es el fruto de tu vientre, Jesús.
0: Santa María, Madre de Dios, ruega por nosotros pecadores, ahora y en la hora de nuestra muerte. Amén.
1: Dios te salve María, llena eres de gracia, el Señor es contigo. Bendita tú eres entre todas las mujeres, y bendito es el fruto de tu vientre, Jesús.
0: Santa María, Madre de Dios, ruega por nosotros pecadores, ahora y en la hora de nuestra muerte. Amén.
1: Dios te salve María, llena eres de gracia, el Señor es contigo. Bendita tú eres entre todas las mujeres, y bendito es el fruto de tu vientre, Jesús.
0: Santa María, Madre de Dios, ruega por nosotros pecadores, ahora y en la hora de nuestra muerte. Amén.
1: Dios te salve María, llena eres de gracia, el Señor es contigo. Bendita tú eres entre todas las mujeres, y bendito es el fruto de tu vientre, Jesús.
0: Santa María, Madre de Dios, ruega por nosotros pecadores, ahora y en la hora de nuestra muerte. Amén.
1: Dios te salve María, llena eres de gracia, el Señor es contigo. Bendita tú eres entre todas las mujeres, y bendito es el fruto de tu vientre, Jesús.
0: Gloria a Santa María, Madre de Dios, ruega por nosotros pecadores, ahora y en la hora de nuestra muerte. Amén.
1: Gloria al Padre, al Hijo y al Espíritu Santo.
0: Como era en el principio, ahora y siempre, por los siglos de los siglos. Amén. quinto misterio glorioso. Una gran señal apareció en el cielo, una mujer vestida del sol, con la luna bajo sus pies y una corona de 2 estrellas sobre su cabeza. Padre nuestro que estás en el cielo, santificado sea tu nombre, venga a nosotros tu reino, hágase tu voluntad en la tierra como en el cielo.
1: Danos hoy nuestro pan de cada día, perdona nuestras ofensas, como también nosotros perdonamos a los que nos ofenden. No nos dejes caer en la tentación y líbranos del mal. Amén.
0: Dios te salve María, llena de gracia, el Señor es contigo. Bendita eres entre todas las mujeres y bendito es el fruto de tu vientre, Jesús.
1: Santa María, Madre de Dios, ruega por nosotros pecadores, ahora y en la hora de nuestra muerte. Amén.
0: Dios te salve María, llena eres de gracia, el Señor es contigo. Bendita eres entre todas las mujeres y bendito es el fruto de tu vientre, Jesús.
1: Santa María, Madre de Dios, ruega por nosotros pecadores, ahora y en la hora de nuestra muerte. Amén.
0: Dios te salve María, llena eres de gracia, el Señor es contigo. Bendita eres entre todas las mujeres y bendito es el fruto de tu vientre, Jesús.
1: Santa María, Madre de Dios, ruega por nosotros pecadores, ahora y en la hora de nuestra muerte. Amén.
0: Dios te salve María, llena eres de gracia, el Señor es contigo. Bendita eres entre todas las mujeres y bendito es el fruto de tu vientre, Jesús.
1: Santa María, Madre de Dios, ruega por nosotros pecadores, ahora y en la hora de nuestra muerte. Amén.
0: Dios te salve María, llena eres de gracia, el Señor es contigo. Bendita eres entre todas las mujeres y bendito es el fruto de tu vientre, Jesús.
1: Santa María, Madre de Dios, ruega por nosotros pecadores, ahora y en la hora de nuestra muerte. Amén.
0: Dios te salve María, llena eres de gracia, el Señor es contigo. Bendita eres entre todas las mujeres y bendito es el fruto de tu vientre, Jesús.
1: Santa María, Madre de Dios, ruega por nosotros pecadores, ahora y en la hora de nuestra muerte. Amén.
0: Dios te salve María, llena eres de gracia, el Señor es contigo. Bendita eres entre todas las mujeres y bendito es el fruto de tu vientre, Jesús.
1: Santa María, Madre de Dios, ruega por nosotros pecadores, ahora y en la hora de nuestra muerte. Amén.
0: Dios te salve María, llena eres de gracia, el Señor es contigo. Bendita eres entre todas las mujeres y bendito es el fruto de tu vientre, Jesús.
1: Santa María, Madre de Dios, ruega por nosotros pecadores, ahora y en la hora de nuestra muerte. Amén.
0: Dios te salve María, llena eres de gracia, el Señor es contigo. Bendita eres entre todas las mujeres y bendito es el fruto de tu vientre, Jesús.
1: Santa María, Madre de Dios, ruega por nosotros pecadores, ahora y en la hora de nuestra muerte. Amén.
0: Dios te salve María, llena eres de gracia, el Señor es contigo. Bendita eres entre todas las mujeres y bendito es el fruto de tu vientre, Jesús.
1: Santa María, Madre de Dios, ruega por nosotros pecadores, ahora y en la hora de nuestra muerte. Amén.
0: Gloria al Padre, al Hijo y al Espíritu Santo.
1: Como era en un principio, ahora y siempre, por los siglos de los siglos. Amén.
0: Dios te salve, Reina y Madre de misericordia, vida, dulzura y esperanza nuestra. Dios te salve, a ti clamamos los desterrados hijos de Eva, a ti suspiramos gimiendo y llorando en este valle de lágrimas. Ea pues, Señora abogada nuestra, vuelve a nosotros esos tus ojos misericordiosos, y después de este destierro, muéstranos a Jesús, fruto bendito de tu vientre. Oh clemente, oh piadosa, oh dulce siempre Virgen María, ruega por nosotros, Santa Madre de Dios, para que seamos dignos de alcanzar las promesas y gracias de nuestro Señor Jesucristo. Amén. Ave María Purísima, sin pecado concebida.

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1: Aquí comienza Conexión 88. ¿Cómo están, amigos y amigas? Son las 20 horas con 34 minutos. Comenzamos este programa que les va a acompañar hasta las 10 de la noche. Vamos a compartir buena música, vamos a tener informaciones también. Y todo esto a través de Radio Nahuel Huta, por supuesto, en el 88.3 en Curanilahue, 103.9 en Lebu y www.nahuelhutafm.cl. Ahí está sonando nuestra portada musical del día de hoy. Este es el sonido de Soul Sister, El Camino a tu Corazón.

Soul Sister, El Camino a tu Corazón estaba en nuestra portada musical del día de hoy. Día que, bueno, por lo menos se cierra con algunas buenas informaciones también, porque la ENAP confirmó que el diésel presentará una fuerte caída desde mañana jueves, o sea, a partir de las 12 de la noche en realidad. Según el detalle de la estimación de los precios, el diésel va a bajar 65 pesos por litro desde este jueves 28 de mayo. Mientras que la gasolina de 93 y 97 octanos quedarán virtualmente ahí sin ningún cambio, ya que la variación es pero mínima, 0.3 pesos y 0.4 pesos respectivamente, algo que ni siquiera alcanza los 50 centavos. Por lo tanto, deberían mantenerse las gasolinas. Sí, deberían mantenerse en el mismo precio. Pero el petróleo va a bajar 65 pesos. Ahora, el querosene o parafina tampoco no presentará ajustes en su precio, mientras que el GLP de uso vehicular subirá 37.3 pesos por litro. ¿Ya? Para los que usan gas en sus vehículos, ¿ya? Hay algunos colectivos, taxis colectivos en realidad que utilizan este sistema. No es tan masivo acá en Curanilahue, por lo menos, ¿ah? Pero de que hay. Ellos van a tener un alza ahí de 37,3 pesos por litro. Pero la gasolina de 93 y 97 prácticamente se mantienen y el diésel baja 65 pesos. Eso es una buena noticia, ¿cierto?, para todas las personas que utilizan este tipo de combustible. Una muy, muy buena noticia que hemos recibido el día de hoy. Ah, y la parafina también. Pues la parafina no se mueve el precio, se mantiene exactamente igual. Es una noticia bastante importante que hay que dar a conocer, ¿cierto?, para todos nuestros auditores y auditoras. Hoy día el vehículo es una herramienta de trabajo prácticamente y que ayuda muchísimo a la movilidad. Si bien el parque automotriz en nuestra comuna ha aumentado en los últimos 10 años notablemente, bueno, esto sin duda que es un alivio para el bolsillo de las familias, pensar de que no va a subir tanto el combustible. Ahora, si los precios se normalizaran como estábamos antes, volviéramos a los precios anteriores, ¿cierto? Cuando en algún momento, si Dios mediante, ¿cierto?, se acabara todo este conflicto ahí en Medio Oriente y el barril de petróleo bajara considerablemente y los combustibles volvieran a retomar el precio anterior, podríamos decirlo de esa forma, ¿bajarán los precios? ¿Será así? Debería ser, claro. Sobre todo en el transporte público. Sabemos que acá en Curanilahue tenemos un precio bastante elevado respecto de nuestros vecinos. Yo anduve en la ciudad de Los Ángeles el otro día. En Los Ángeles subió 15 pesos el pasaje colectivo. Estaba en 800 y quedó en 815. En Los Ángeles, tramos bastante largos, estamos hablando de varios kilómetros que la gente puede transportarse en el taxi colectivo, ¿ya? Y ahí subió 15 pesos. Acá la cosa es distinta. Bueno, si se normalizaran los precios, como decía, ojalá también esto vuelva a la baja por el bien del bolsillo de las personas que utilizan también día a día el transporte público. Faltan 18 minutos para las 21 horas. Vamos a continuar con música. Escuchamos a José Luis Perales y esta versión original de esta canción que se llama Me Llamas.

El Biotren informó la suspensión de 3 servicios debido al atropello de una mujer en la estación Costamar, ahí en San Pedro de la Paz. Los servicios de las 7:45 de la tarde, obviamente, desde Concepción, el de las 20:30 desde Coronel y el de las 21:15 desde Concepción se encuentran suprimidos a causa de este incidente. La situación tendría lugar a la altura de calle Nueva 1, esto en San Pedro. Como referencia, el sector Los Pioneros. La víctima se trataría de una mujer sobre 60 años, de acuerdo a lo que se ha informado. Dice, nuestros servicios de línea 2 presentarán alteraciones en sus horarios debido a accidente que involucra peatón en estación Costamar. Equipos de emergencia se dirigen al lugar, comunicó Biotren, cerca de las 20 horas. Una lamentable situación ahí que se vive en San Pedro con el atropellamiento de esta mujer por el Biotren. Hay suspendidos por lo menos 3 horarios desde Concepción y también desde Coronel. Información que está siendo actualizada hace algunos minutitos atrás. Vamos a seguir junto a ustedes disfrutando de la música. Y en este día de lluvia, aunque no ha sido muy intensa, pero lluvia al fin, lo decíamos el día de ayer, vamos a tener agüita durante casi todo el día, pero va a ser bastante suave. Y efectivamente así ha sido. Ya vamos a estar revisando porque se esperaba para mañana ya un poquitito más de intensidad en las precipitaciones. Lo vamos a estar confirmando dentro de algunos minutitos más. Escuchamos a Melendi en vivo. Esto se llama Llueve.

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1: 21 horas.
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7: Ya estamos con ustedes. 21 horas y un minuto y medio. Tenemos a la vista acá el pronóstico del tiempo para las próximas horas aquí en Curanilahue. Bueno, lo que queda del día, vamos a seguir con precipitaciones muy débiles y así vamos a estar toda la madrugada también. Se van a incrementar las precipitaciones mañana en la mañana, entre las 10 y las 11 de la mañana. Podrían subir los milímetros que vamos a tener hasta cerca de las 5 de la tarde. Había una proyección de 20 milímetros aproximadamente para el día de mañana. Esto ha subido a 24 milímetros. Como les decía ya, en la jornada de la tarde, el agua se va a detener. Vamos a tener cielos cubiertos, sí. Y así vamos a pasar para el día viernes, con cielos cubiertos. Ahí va cambiando la cosa un poquitito. Es lo que vamos a tener para las próximas horas como pronóstico del tiempo para nuestra comuna. ¿Cómo va a estar el viento? Sí, vamos a tener viento que podría llegar hasta los 17 kilómetros por hora en la madrugada. Ya durante el día andaríamos cerca de los... vamos a llegar a tener vientos de hasta 27 kilómetros por hora el día de mañana. Va a estar con algo de lluvia y también, no con algo de lluvia, con lluvia y con algo de ventilación el día de mañana. O sea, no vamos a tener problemas ahí de smog, al parecer. Así como hoy día también, ¿ya? El agüita ahí ayuda bastante a limpiar el aire tan lleno de polución que tenemos aquí en nuestra comuna. Cuando hay polvo y cuando también hace frío, junto con el polvito, parte ahí todo lo que tiene que ver con el smog, ¿ya? Esta densa capa de humo que nos cubre durante todo el día prácticamente. Bueno, ahí está entonces, lo prometido era una deuda que la hemos cumplido con ustedes. Vamos a continuar con música, escuchamos a Ricky Martin, esto se llama... Vente pa' acá.

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1: Hay un programa que es transmitido a través de YouTube y otras plataformas que se llama Cuéntamelo Todo y Exagera. Así se llama. He visto varios capítulos. Es un programa que obviamente no es un programa de televisión. Sí, claro, es un programa en donde se ven las caras, se ven todo ahí el panel que está presente. Pero como es más cerrado, no está en la televisión abierta, ahí pasan cosas que no pasarían en la televisión abierta o en un canal tradicional. Inclusive llevan a invitados para confrontarlos y es como Laura en América, se dan pero para negocio. Se pegan sus palmetazos y todo eso. No, es así. El programa ha tomado bastante revuelo en las últimas semanas, en realidad. Se ha hecho bastante conocido, inclusive han puesto más auspiciadores y todo eso porque están vendiendo el programa bastante bien. Cuéntamelo Todo y Exagera. Bueno, han estado en ese programa muchos de estos TikTokers que son conocidos como Carlitos Run, Papi Miki, ya, no sé, el tío René, que son conocidos ahí como en la farándula más de abajo, podríamos decirlo, ¿sí? Pero que tienen un nivel de popularidad impresionante. ¿Qué pasa? Que hace algunos días estuvo invitado Junior Playboy en este programa, Junior Playboy, que se llama José Luis Concha, y él ahí dio unas declaraciones bastante comprometedoras, en este caso, respecto de Pamela Díaz, en donde dijo claramente y abiertamente que Pamela Díaz era la encargada de ingresar drogas a los reality shows. Bueno, dijo varias cosas en realidad. Y todo en su estilo ahí, Junior Playboy. Ustedes saben que Junior Playboy tiene una forma bien particular de expresarse. Según él, Pamela Díaz está enamorada de él, pero no lo quiere reconocer. Una cosa así. Bueno, ¿qué ha ocurrido con todo esto? Lógicamente que a partir de las declaraciones de Junior Playboy, diciendo que Pamela Díaz era la madrina ahí de los realities, en donde les llevaba sus cositas, su cilantro y toda esa cosa a los chiquillos que están encerrados. Pamela Díaz anunció una querella en contra de José Luis Concha, conocido como Junior Playboy, que reaccionó a la demanda por injurias y calumnias que Pamela Díaz puso en su contra luego de que este chico reality acusara a la animadora de llevar droga a los realities. Yo no miento y a nada le temo, dijo lanzando besos a la cámara en un registro que publicó en su cuenta de Instagram luego de que la figura de Canal 13 presentara esta querella en el cuarto juzgado de garantía de Santiago contra José Luis Concha por injurias y calumnias por medios de comunicación. Esto a raíz de las declaraciones de Junior que emitió en el programa web Cuéntamelo Todo y Exagera, donde acusó que Pamela Díaz, que es la matona de los realities, así lo dijo, mete todas esas cosas, copete, droga, marihuana, metió de todos los vicios, por eso todos andaban con gafas dentro del reality, dijo Junior Playboy. El ex Tierra Brava, que compartió con la fiera en dicho espacio, reaccionó a la demanda de Pamela Díaz con clara ironía y hablando de forma cantada en un video en que dice haber sido demandado por la mujer que yo no amo y no siento aún lo que ella siente por mí. Creo que puede estar confundida en este tiempo. La luna ha tenido su movimiento y yo me niego y me sigo moviendo, dice. Dice que está enamorada la Pamela Díaz de ella. Bueno, esto va por ti, mujer. No es la manera de llegar hacia mí, agregó en el registro apuntando directamente a la fiera sin mencionarla. No digo tu nombre porque ya nos veremos en el tribunal. Juicio total, dijo. Real hasta la muerte, ese es mi lema, y aquí y en la quebrada del ají. Yo no sabía que decir la verdad estaba prohibido en el año 2026, escribió en el texto de la publicación, donde añadió que Chile es un país con libre expresión y la verdad siempre sale a la luz. No se puede tapar el sol con un dedo, más aún cuando ese dedo está sucio de verdad. Además, Helwe Zucni, conocida como la abogada de los narcos, y por sus apariciones en farándula chilena, figura como la patrocinante de Pamela Díaz. Curioso, ¿eh? Por decirlo menos. Junior Playboy la acusa de prácticamente de traficante, de llevar de todo en drogas, copete, a los realities. Y la va a defender precisamente Helwe Zucni, la abogada de los narcos. No tiene ningún temor Junior Playboy en estas acusaciones que ha hecho y frente a la querella que ha interpuesto Pamela Díaz también para defenderse. 21 horas con 13 minutos y medio. Noticias del mundo de la farándula para ustedes aquí en Conexión 88.

Saludamos a los Emilio y las Emilia que hoy están de onomástico. Un cariño muy grande, especial para ustedes, de parte de Radio Nahuel Buta, en este día, por supuesto, importante, el día de su onomástico. Los que están de cumpleaños o celebrando algo que sea especial también para ustedes, en nuestro cariño a la distancia, deseando que lo estén pasando muy bien. ¿Saben ustedes que una estudiante de la Universidad San Sebastián denunció una violación grupal tras una fiesta mechona en Concepción? Esto ocurrió o habría ocurrido en marzo. El caso es investigado por el Ministerio Público, Cernamec y la Universidad. La joven acusa a 4 hombres, 3 presuntamente estudiantes de la Universidad San Sebastián. Considera presentar una querella y está muy, pero muy afectada por esta situación. Relató que tras la fiesta fue atacada en un departamento donde le dijeron que era una experiencia universitaria. Cernamec está brindando apoyo a esta víctima, esta mujer, estudiante de la Universidad San Sebastián de Concepción, que acusa que fue violada grupalmente por 4 individuos. Ojalá se llegue a la verdad con esa denuncia, ¿cierto? 21 horas con 21 minutos. Escuchamos a Luis Ángel en la música. Esto se llama Buena Fortuna.

0: Luis Ángel estaba en la música, artista argentino que por estos días no ha grabado nada nuevo, pero sí en los 90 principalmente tuvo muchísimo éxito de la mano de su esposa en aquel momento, Ednita Nazario, a quien también le compuso los más grandes éxitos. Ednita Nazario, una artista que venía ya con una carrera que nunca brilló tanto hasta el momento en que se junta con Luis Ángel, se encuentran en México y comienzan una relación no tan solo laboral, sino también sentimental. Y él le compuso algunas canciones y fueron las más exitosas que ella tuvo. Lamentablemente ese matrimonio también se disolvió. Luis Ángel siguió con su carrera bastante exitosa hasta cierto punto, en donde ya con estas mismas canciones, el disco Mirando hacia el Sur, fue su última gran producción que tuvo también renombre a nivel latino. Vamos a ir a la música porque llega nuestra pausa y en las canciones vamos a escuchar una canción que es como para canción de invierno, ¿eh? Aquí está con ustedes Pandora. Esto se llama Horas.
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1: Ahí escuchábamos a Entrance con Staying Alive, la versión extendida, y también a Britney Spears con Sometime. 21 horas 42 minutos. Estamos en Nahuel Huta en esta lluviosa noche, acompañándoles a ustedes con lo mejor de la música. Les hablaba delante de Luis Ángel, que compuso canciones para Ednita Nazario. Y las más grandes canciones, las más destacadas, podríamos decir, de Ednita Nazario, las compuso él en el año 95. Luis Ángel saca su disco Mirando Hacia el Sur, producido por Casey Porter. Y también ese mismo año, Ednita Nazario saca un disco también producido por Casey Porter. Sí, trabajaban juntos en el fondo. Y después de esto vino la separación. Bueno, en ese disco de Ednita Nazario del año 1995 figura esta canción compuesta por Luis Ángel para ella. La vamos a escuchar, la vamos a recordar a esta hora de la noche. Esto se llama Como Antes.

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1: Seguimos con música, aquí escuchamos a Ash con esto que se llama Te Dejo en Libertad. 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

0: esta edición de día miércoles 27 de mayo de Conexión 88 en Radio Nahuel Huta. Agradecemos a todos nuestros auditores y auditoras que están con nosotros, dejándose acompañar por nuestro medio durante prácticamente todo el día, informándose y escuchando buena música. Les vamos a invitar para que sigan disfrutando de la compañía de Nahuel Huta FM. Mañana, si Dios quiere, vamos a estar otra vez con ustedes, llevándoles lo mejor de nosotros. Que tengan una excelente noche. Muchas gracias por la sintonía. Será hasta la próxima. Adiós. Chau, chau.
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1: 22 horas.
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1: 23 horas.
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al terminar el día, te alabo, Padre, Señor del cielo y de la tierra, por la jornada vivida en la cual me he sentido acompañado por tu providencia, ya sea tanto en las cosas buenas como las cosas que quizás no han sido de mi agrado, pero sé que tú has estado ahí. Que tengan un reparador descanso. Aquellos que siguen trabajando o estudiando, les seguimos acompañando con nuestra programación habitual. Buenas noches, Coranilaue. Buenas noches, provincia de Arauco.

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1: 0 horas. 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
2: Hola, ¿qué tal? ¿Cómo están? Soy María Belén Araya y les doy la bienvenida a este informe de noticias, donde hablaremos sobre la proyección del alza de 37 pesos en gasolinas, mientras que el diésel dará un respiro esta semana. También hablaremos de la encuesta Panel Ciudadano. Un 63% de los chilenos respalda reducir el número de ministerios a 20 o menos. También sabremos del Cyber Day 2026. Partirá el 1 de junio con más de 570 marcas participantes. En minutos te contamos todos los detalles.
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2: Según estimaciones de CLAPESUC, las gasolinas subirán 37 pesos por litro. En contraste, el diésel bajará 33 pesos, ofreciendo un alivio. Estos cambios, impulsados por el mercado internacional y el dólar, serán confirmados oficialmente este miércoles por la ENAP, según el mecanismo MEPCO. El informe es de Daniela Pérez.
3: Para este próximo jueves 28 de mayo, se proyecta un nuevo escenario en los precios de los combustibles en Chile. Según estimaciones de CLAPEUC, se espera que las gasolinas experimenten un alza significativa de 37 pesos por litro en su valor mayorista. Por el contrario, el diésel entregaría un respiro a los usuarios con una proyección de disminución cercana a los 33 pesos por litro. Estos cambios responden principalmente a la evolución del tipo de cambio y a las variaciones en el precio internacional del barril del petróleo. Viviana Béjar, docente de FARUDD, señaló que el precio del petróleo seguirá subiendo mientras continúa el conflicto internacional.
4: El precio del petróleo va a seguir aumentando en la medida que el conflicto internacional, que incluye algunos países exportadores de petróleo, permanezca, y hasta el momento no tiene fecha de término. Estamos inmersos en una incertidumbre tremenda a nivel internacional, y Chile lamentablemente es uno de los países que depende totalmente de aquellos países exportadores de petróleo, porque el 99,9% del petróleo que utilizamos acá es importado precisamente.
3: El contexto de incertidumbre global, derivado de las tensiones en Medio Oriente y a la volatilidad del dólar, influyen fuertemente en estos cálculos. Los mercados se mantienen atentos a la evolución de estos factores que presionan los costos de importación de energía en el país. Es importante destacar que estas variaciones están sujetas a la configuración actual del mecanismo MEPCO y a las decisiones sobre sus parámetros de ajuste. La información oficial definitiva será entregada este miércoles por la ENAP tras cumplirse el periodo correspondiente de 3 semanas.
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2: Una reciente encuesta de Panel Ciudadano UDD reveló que el 63% de los chilenos respalda reducir a 20 o menos la cantidad de ministerios actuales. Aunque un sector percibe la medida como un ahorro fiscal, las opiniones sobre sus alcances reales varían significativamente según la tendencia política. Ornella Mellado nos cuenta más.
5: La reciente encuesta de Panel Ciudadano UDD reveló que un 63% de los encuestados considera necesario que el país cuente con 20 o menos ministerios, una cifra inferior a las 25 carteras que existen actualmente en Chile. Esta visión es respaldada mayoritariamente por el sector de derecha, donde un 84% se inclina por esta reducción. Ante la posibilidad de que el presidente José Antonio Kast anuncie en la próxima cuenta pública un proyecto de ley para fusionar ministerios, un 57% de los encuestados manifestó estar de acuerdo. Este respaldo es notablemente más alto en la derecha, con un 85%, que en la izquierda con un 26%. Al respecto, Rodrigo Arellano, vicedecano de la Facultad de Gobierno de la Universidad del Desarrollo, señaló de que existe un consenso en el diagnóstico, pero no en la ejecución.
6: Pues era un dato interesante. Pese a respaldar la reducción, más de la mitad de los encuestadores duda que el ahorro prometido se concrete. Solo un 35% cree que será relevante. Esto puede estar vinculado básicamente también a un tema de eficiencia, porque en resumen existe consenso en el diagnóstico, pero desconfianza en la ejecución.
5: Sobre las motivaciones que podrían impulsar una eventual fusión, existe diversidad de opiniones entre la ciudadanía. Un 30% de los consultados cree que el objetivo principal sería el ahorro fiscal real, mientras que un 21% lo atribuye a la improvisación ante problemas políticos. Finalmente, el estudio también abordó la propuesta de utilizar biministros como una medida transitoria. Esta alternativa es vista como una buena idea por un 78% de los encuestados de derecha, en contraste con un 17% de aprobación en la izquierda.
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8: La Universidad Autónoma de Chile finalizó un proyecto para fortalecer la inocuidad alimentaria en comedores sociales de Temuco, capacitando a manipuladoras de alimentos y estudiantes en higiene y seguridad sanitaria.
7: La región de Valparaíso.
8: Banco de Chile abrirá por primera vez su histórica sucursal de calle Prat durante el Día del Patrimonio. Los visitantes podrán recorrer salones patrimoniales y conocer objetos históricos ligados al desarrollo de Valparaíso y del país.

0: presentaron un balance nacional del combate al narcotráfico durante 2026, destacando el decomiso de cerca de 45 toneladas de droga y la destrucción de cientos de miles de plantas de cannabis en distintas regiones del país. El informe completo lo tiene Pablo Ortiz.
1: Carabineros y Fiscalía informaron que durante lo que va del 2026 ya se han decomisado cerca de 45 toneladas de droga en distintos operativos a nivel nacional. La cifra se acerca a las 60 toneladas incautadas durante todo el año pasado. El balance fue entregado en el marco del Plan Rural Cannabis 2025-2026, operativo que permitió además la incautación de casi 3 toneladas de marihuana elaborada y la destrucción de más de 403.000 plantas de cannabis entre las regiones de Coquimbo y Biobío. Al respecto, el fiscal nacional Ángel Valencia valoró la actividad realizada por Carabineros de Chile.
2: En primer lugar, felicitar la tarea realizada por Carabineros durante lo que va de este primer semestre. Este esfuerzo de Carabineros es un esfuerzo muy significativo hasta la fecha, histórico en lo que se refiere al volumen de incautaciones que se efectuaron durante este primer semestre, la cantidad de plantas que fueron extraídas, la cantidad de marihuana que fue incautada. Eso significa para la vida cotidiana de las familias que van a haber menos adolescentes, menos jóvenes que van a poder acceder a esa droga.
1: Por su parte, el general director de Carabineros, Marcelo Araya, destacó que gran parte de estos cultivos ilegales se encontraba en sectores de difícil acceso, como quebradas y valles apartados, donde organizaciones criminales buscaban operar lejos de la presencia del Estado. Las autoridades señalaron que las drogas decomisadas tendrían un avalúo cercano a los 500 mil millones de pesos.
0: La Cámara de Comercio de Santiago lanzó oficialmente el Cyber Day 2026, evento de comercio electrónico que reunirá 572 marcas y tiendas. La actividad comenzará a la medianoche del lunes 1 de junio y se extenderá hasta el miércoles 3. Los organizadores proyectan ventas por 540 millones de dólares, cifra que representa un crecimiento de 5% respecto a la edición anterior. Además, estiman que el comercio electrónico alcance ventas por 9 mil millones de dólares en Chile durante este año. Desde la Cámara de Comercio entregaron más detalles.
3: Este Cyber Day va a ser el día 1, 2 y 3 de junio. Tenemos muchas categorías, marcas participantes, tanto de Santiago como de regiones. Y lo más importante es que se está agregando este buscador con inteligencia artificial que va a permitir a los consumidores tener búsquedas más certeras y más conversacionales de lo que están interesados en comprar. No es comparador de precios, o sea, podría llegar a que si uno pone en esa información así de en ese prompt, así de específico, que entregue algo así. Pero es más que nada va a ayudar a buscar productos específicos que uno esté buscando.
0: Como novedad, el evento incorporará herramientas de inteligencia artificial aplicadas al retail. El sistema permitirá realizar búsquedas en lenguaje natural y entregará recomendaciones personalizadas para facilitar la experiencia de compra de los usuarios. Según datos de la Cámara de Comercio de Santiago, el descuento promedio llegará al 22%. Las mayores rebajas estarán concentradas en moda y vestuario, hogar y decoración, infantil y juguetes, además de deportes y artículos outdoor.
4: Cero horas, 14 minutos.
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0: Desde este martes 26 de mayo y hasta el viernes 5 de junio estará abierta la quinta convocatoria al subsidio eléctrico. El beneficio estatal entrega descuentos en las cuentas de luz y puede solicitarse a través del sitio web en Chile Atiende o llamando al 101. Podrán postular personas mayores de 18 años inscritas en el registro social de hogares y que pertenezcan al tramo entre 0 y 40% de calificación socioeconómica. También podrán acceder hogares con personas electrodependientes independientes del tramo registrado. Desde el gobierno, la ministra de Energía, Jimena Rincón, habló al respecto.
6: El subsidio eléctrico en esta quinta convocatoria se va a hacer el llamado a partir del día de hoy hasta el 5 de junio y que requiere que las personas actualicen sus datos. Es muy importante que actualicen sus datos para que puedan recibirlo en sus domicilios porque está asociado a su número de cliente y el número de cliente tiene, ¿no es cierto?, una referencia que tiene que ver con la cuenta de la luz en el domicilio donde vive. En el caso de los electrodependientes se activa automáticamente y para el resto es muy importante que hagan esta actualización.
0: El aporte se entregará dividido en 6 cuotas mensuales que serán descontadas directamente de la boleta eléctrica. Los montos alcanzan los 17.346 pesos para hogares unipersonales y hasta 32.224 pesos para familias de 4 o más integrantes. Las familias que ya reciben el subsidio mantendrán postulación automática si conservan sus condiciones económicas. Para acceder al beneficio, también se exige estar al día en el pago de las cuentas eléctricas al 22 de junio de 2026.
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0: La Seremi de Salud confirmó el hallazgo de un zancudo Aedes aegypti en el Colegio Divina Pastora, vector transmisor de dengue, zika y chikungunya. Tras la detección se activaron protocolos e inspecciones en un radio de 300 metros y vigilancia comunitaria.
5: La región de Atacama.
0: Una niña de 11 años quedó bajo tratamiento psicológico y psiquiátrico tras una falsa denuncia de porte de arma en el Liceo Santa Marta. Su madre presentó un recurso de protección acusando falta de contención y medidas oportunas del establecimiento.
5: La región de Valparaíso.
0: Empresa de ferrocarriles del estado de Valparaíso anunció actividades gratuitas por el Día de los Patrimonios con visitas guiadas en Estación Limache, recorridos por talleres, acceso al nuevo tren SFE 412 y experiencias para niños en cabina de maquinista en Estación Puerto.
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4: 0 horas. 18 minutos.
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0: El Ministerio de Salud reforzó la vigilancia por sarampión tras el aumento de casos en países vecinos. Las autoridades llamaron a revisar esquemas de vacunación, especialmente en niños y adultos nacidos entre 1971 y 1981, considerados grupos con posibles brechas de protección frente al virus. Carlos Maturana con los detalles en el siguiente informe.
8: El aumento de contagios de sarampión en la región encendió las alertas sanitarias en Chile, especialmente tras la emergencia decretada en Perú por más de 300 casos confirmados. El Ministerio de Salud reforzó la vigilancia epidemiológica principalmente en la zona norte del país. Las autoridades recordaron que el sarampión es una enfermedad viral altamente contagiosa que se transmite por el aire. Por eso, insistieron en revisar los esquemas de vacunación, especialmente en niños, quienes deben contar con dosis a los 12 meses y a los 3 años. Otro de los grupos bajo observación corresponde a personas nacidas entre 1971 y 1981. Según el MINSAL, parte de esta población podría haber recibido solo una dosis durante la infancia, lo que dejaría una protección incompleta frente al actual escenario sanitario. El ministerio también llamó a extremar cuidados en personas que viajen a zonas con brotes activos y recordó que síntomas como fiebre alta, tos, dolor de garganta y manchas en la piel deben ser evaluados rápidamente en un centro asistencial.
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0: Vecinos y organizaciones instalaron un cierre simbólico en el santuario dunas de la Chépica Gota de Leche para proteger zonas de anidación de aves playeras. La jornada incluyó limpieza de playa, talleres y educación ambiental comunitaria.
9: La región del Ñuble.
0: Dos estudiantes del Liceo Arturo Pacheco Altamirano representaron a Chile en una feria científica internacional en Brasil. Presentaron un proyecto de bioplásticos de almidón de maíz y papa, tras clasificar por su desempeño en certámenes científicos nacionales.
9: La región de los ríos.
0: La Reserva Biológica Huilo Huilo tendrá acceso gratuito este 30 de mayo por el Día del Patrimonio. La jornada incluirá senderos autoguiados, actividades comunitarias y la inauguración de la aldea Rucamagüida, Expo Fungi y el encuentro coral Canto del Chuca.

0: La Organización Mundial de la Salud encendió las alertas tras el avance del brote de ébola en África, especialmente en República Democrática del Congo y Uganda. Según autoridades sanitarias, ya se registran más de 900 casos sospechosos, 110 contagios confirmados y más de 200 muertes asociadas. Pese a la gravedad del escenario, el director general de la OMS, Tedros Adhanom, aclaró que el brote todavía no cumple con las condiciones necesarias para ser considerado una emergencia pandémica internacional. La cepa detectada corresponde a Bundibugyo, con mortalidad de hasta 50%. Especialistas explicaron que el ébola se transmite por contacto directo con fluidos corporales de personas infectadas que presentan síntomas. El virus fue identificado por primera vez en 1976 y continúa siendo una de las enfermedades infecciosas más letales detectadas en África Central. Expertos y la OMS advirtieron que las principales amenazas futuras siguen siendo virus con alta capacidad de adaptación y transmisión entre animales y humanos. Entre ellos aparecen la gripe aviar H5N1 y enfermedades transmitidas por mosquitos como el dengue, favorecidas por la crisis climática.
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0: La Seremi de Salud alertó baja vacunación en grupos de riesgo, especialmente en mayores de 60 años, cuya cobertura no llega al 50%. Aunque las consultas respiratorias bajaron 6,9%, la autoridad llamó a acudir a vacunatorios ante circulación de influenza A y otros virus. Hasta acá dejamos el resumen de noticias. Nos volvemos a encontrar en una próxima edición con más informaciones.
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3: ¿Yo?
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0: Dirty Boy, Carlos Vives y Maluma, Colombia y el mundo entero.
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1: Ajá, trayéndote la mejor música siempre, WCCM FM. Ahora con la hora será el señor Ramón.
2: Ahora exacta será la 4:20.
1: La primera llamada, ¿con quién hablo?
3: It was freedom in there, man. Yo, it was freedom.
1: No, no, no, la próxima llamada. Llamado, ¿con quién hablo?
4: Hola, ¿usted me oye?
1: Sí, te oigo. ¿Con quién hablo?
4: Te habla Altagracia Jiménez Calme de la Cruz Vázquez Rosario Figueroa Vargas Sánchez.
1: Dios mío, ¿y de dónde eres, mi amor?
4: De Manhattan.
1: No, no, mi amor, ¿de qué país tú eres?
4: Soy de Puerto Rico.
1: Muy bien. ¿Qué canción te gustaría ahora mismo?
4: Ay, pero qué emoción, son tan nitidos. No me recuerdo el nombre, pero son tres latinos.
1: Ajá, déjame ver. Debe de ser el disco nuevo que tiene el Web Amel Generali Trilogy de CNC Music Factory.
4: Sí, ese.
1: Muy bien, sí, ajá. Sí, Altagracia, ¿qué estación te trae la mejor de música latina y americana?
4: Pues WCCMFFM.
1: Pues entonces, adelante, adelante con la música de CNC Music Factoría.
5: ¡Mira, mi gente! ¡Señoras y señores! ¡Latino!

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1: Vamos a cantarles un estreno, ya el segundo estreno. Se llama Costumbres Argentinas y dice así.

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2: Vamos revisando qué nos dice la Dirección Meteorológica de Chile para toda la región del Biobío en este día jueves, sí, jueves 28 ya. Jueves 28, queremos seguir contándole qué nos dice la Dirección Meteorológica de Chile, especialmente para la región del Biobío y especial para el Gran Concepción. Si usted viaja a Concepción, le vamos contando nublado, chubascos aislados con viento entre 25 a 40 kilómetros por hora, 13 grados a esta hora. Por la tarde, nublado con pizca de sol, una máxima de 14 grados. Por la noche nos está mostrando que nublado, ¿no? Esto en el Gran Concepción. ¿Qué pasa acá en Los Ángeles? Nos muestra lo siguiente. Dice cubierto, chubascos aislados con viento entre 25 a 40 kilómetros por hora. Por la tarde, nublado con pizca de sol, máxima 15 grados. Por la noche aparece nublado. Esto ahí en Los Ángeles. ¿Y qué pasa en la provincia de Arauco? Desde Laraquete hasta Tirúa nos aparece cubierto, chubascos aislados con viento entre 25 a 40 kilómetros por hora, a nubosidad parcial por la tarde. 13 grados a esta hora, una máxima de 15, despejado por la noche. Vamos viendo el viernes, nublado con niebla mañana, despejado por la noche, máxima 16 grados, despejado por la noche. El sábado, despejado en la mañana, por la tarde despejado, máxima 19 grados, despejado por la noche. El día domingo, nubosidad parcial, por la tarde nublado con pizca de sol, máxima 16 grados, nublado por la noche. El lunes, primer día de junio, nos aparece nublado y chubascos. Por la tarde nublado y chubascos, máxima 13 grados, nublado por la noche. 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Son las 7:17. Es momento de escuchar un clásico.
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2: Os para damas du suceso. Halagados 7:17.

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1: Son las 7 de la mañana y ya con 21 minutos, 7 con 21 minutos, Serfocon, maquinaria pesada, nos informa qué pasa con el deporte. Sabe que hoy día un partido importantísimo para el fútbol chileno y especialmente para la Universidad Católica se enfrenta ante Boca en Argentina, en la Bombonera. Este partido, en la Universidad Católica, tiene que ganar, ¿eh? El cuadro cruzado debe evitar toda costa la derrota para seguir en el torneo continental. Hoy día a las 20:30 horas en el grupo D de la Copa Libertadores, Boca Junior, Universidad Católica en Argentina. ¿Sabe que este fin de semana no hay básquetbol? Producto de que vamos a tener boxeo acá en la comuna de Curanilagua. Hoy, este fin de semana, hay boxeo acá en la comuna de Curanilagua. Están suspendidos los partidos 28, 29 y 30 de mayo, ya que el día sábado 30, desde las 17, jornada de boxeo en el polideportivo acá en la comuna de Curanilagua. Hay boxeo este día, sábado 30 en Curanilagua. 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Todo fresquito en este super jueves. 7:24. Nos vamos a escuchar un estreno. 5, 4, 3, 2, 1,
0: ignition. 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
1: Aquí está Pele junto a Manuel Turizo, Una niña como tú. Oh,
2: Manuel Turizo.
1: 7:25.

0: 7 de la mañana, 27 minutos.
1: Ya son las 7 con 27 minutos, compartiendo junto a usted a esta hora a través de la radio en el Buta FM. ¿Cómo le ha ido con la lluvia, con el viento? Me imagino que bien, no he tenido ningún problema. Pero sabe que recién estábamos conversando con nuestro colega Alberto Aguayo, que nos estaba planteando una situación que ve acá en el centro de la comuna de Curanilahue, muy cerca de la Casa de la Juventud, ¿ah? Ahí donde está la biblioteca, por ahí, según hay un, al parecer hay un cable suelto, ¿no? Que hay un cablecito suelto por ahí. Queremos escucharlo, o sea, queremos escuchar a Alberto, ahí si podemos tener el contacto ahí inmediatamente, que nos dice con respecto a esta situación que él está apreciando.
2: Hola Rafael, buen día. Sabes que hay un cable que está, no sé si en el semáforo o ahí en ese cruce, justo en el cruce de la Casa de la Juventud, la ex Casa de la Juventud, y de repente chispea súper fuerte y suena súper fuerte también, y está muy cerca de la vereda. No sé si tienes alguien ahí que pueda venir a dar una vueltecita.
1: Claro, y si hay amigos de Frontel, del alumbrado público, a lo mejor de la Ilustre Municipalidad de Curanilahue, para que puedan chequear esta situación que está afectando acá, frente, muchas gracias Alberto, frente a la ex Casa de la Juventud, como dicen por ahí, pero está la biblioteca ahí, ¿ya? Así que importantísimo para que se pueda revisar eso. Nos vamos, ya viene el saludo religioso, que tenga un lindo día, conduzca con precaución, siempre con las luces encendidas, si sale de la ciudad, igual, con cinturón de seguridad, respete la velocidad también, ¿ya? Nos vamos, si Dios lo permite, nos volvemos a encontrar mañana a las 6 de la mañana acá, en la radio. Muy buenos días.
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0: 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Siempre. 7 de la mañana. 30 minutos.
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Hola, muy buenos días, queridos auditores de la Radio Nahuel Buta, en esta mañana, 28 de mayo. Aquí estamos para que todos juntos le agradezcamos a Dios por este regalo de la vida, por haber despertado, abrir nuestros ojos y ver de nuevo esta casa común que nos regala Dios a todos. Agradecerle el regalo de la vida, lo que somos y tenemos. Hoy la iglesia celebra una fiesta muy importante, muy linda, que es Cristo, sumo y eterno sacerdote. El día sacerdotal. Hay que pedir por nuestros sacerdotes hoy y siempre, para que Dios los cuide, los acompañe, los fortalezca en medio de la soledad muchas veces, en medio del cansancio, porque ellos son de carne y hueso. Se cansan, se sienten solos. Por eso la iglesia invita a orar mucho, pero mucho por ellos, y que también nos regale vocaciones sacerdotales, igualmente vocaciones a la vida religiosa consagrada. Con estos sentimientos de amor vamos a orar al Espíritu Santo para que Él nos ilumine, para que santifique nuestros pasos, nuestras ideas, nuestros pensamientos, nuestros sentimientos. Escuchamos.

Muy bien. Ven, Espíritu Santo, llena los corazones de tus fieles y enciende en ellos el fuego de tu amor. Envía, Señor, tu Espíritu, que renueve la faz de la tierra. Oh Dios, que llenaste los corazones de tus fieles con la luz de tu Espíritu Santo, concédenos que guiados por el mismo Espíritu, sintamos con rectitud y gocemos siempre de tus consuelos por Jesucristo nuestro Señor. Amén. Ahora saludamos a la Virgen María, ella que es nuestra mamá, la Reina del Cielo, ella que nos acuna en su corazón y es la Reina de los Sacerdotes, la Virgen que cuida a nuestros sacerdotes. El ángel del Señor anunció a María y ella concibió por obra y gracia del Espíritu Santo. Dios te salve María, llena eres de gracia, el Señor es contigo. Bendita tú eres entre todas las mujeres y bendito es el fruto de tu vientre, Jesús. Santa María, Madre de Dios, ruega por nosotros pecadores, ahora y en la hora de nuestra muerte. Amén. He aquí la esclava del Señor. Hágase en mí según tu palabra. Dios te salve María, llena eres de gracia, el Señor es contigo. Bendita tú eres entre todas las mujeres, bendito es el fruto de tu vientre, Jesús. Santa María, Madre de Dios, ruega por nosotros pecadores, ahora y en la hora de nuestra muerte. Amén. He aquí la esclava el Verbo de Dios se hizo carne y habitó entre nosotros. Dios te salve María, llena eres de gracia, el Señor es contigo. Bendita tú eres entre todas las mujeres y bendito es el fruto de tu vientre, Jesús. Santa María, Madre de Dios, ruega por nosotros los pecadores, ahora y en la hora de nuestra muerte. Amén. Ruega por nosotros, Santa Madre de Dios, para que seamos dignos de alcanzar las promesas y gracias de nuestro Señor Jesucristo. Amén. Infunde, Señor, tu gracia en nuestros corazones para que cuantos por el anuncio del ángel hemos conocido la encarnación de tu Hijo Jesucristo por su pasión y su cruz, lleguemos a la gloria de la resurrección por el mismo Cristo nuestro Señor. Ahora preparamos todo nuestro corazón, nuestros sentimientos y todo nuestro ser para ya escuchar lo que nos dice la palabra de Dios hoy. Iniciamos con el Salmo 39. Contestamos o repetimos a la siguiente antífona: aquí estoy, Señor, para hacer tu voluntad. Aquí estoy, Señor, para hacer tu voluntad. Tú no quieres sacrificio ni ofrendas, y en cambio me abriste el oído. No pides sacrificio expiatorio, entonces yo digo, aquí estoy. Aquí estoy, Señor, para hacer tu voluntad. Como está escrito en el libro, para hacer tu voluntad, Dios mío, lo quiero y llevo tu ley en las entrañas. Aquí estoy, Señor, para hacer tu voluntad. He proclamado tu justicia ante la gran asamblea. No he cerrado los labios, Señor, tú lo sabes. No me he guardado en el pecho tu justicia. He contado tu fidelidad y tu salvación. Aquí estoy, Señor, para hacer tu voluntad. Alégrense y gocen contigo todos los que te buscan. Digan siempre: grande es el Señor, los que desean tu salvación. Aquí estoy, Señor, para hacer tu voluntad. Del Evangelio de San Mateo, capítulo 26, versículo 36 al 42. Capítulo 26, versículo 36 al 42. Jesús fue con ellos a un huerto llamado Getsemaní y dijo a los discípulos: sentaos aquí mientras voy a orar. Y llevándose a Pedro y a los dos hijos de Zebedeo, empezó a sentir tristeza y angustia. Entonces les dijo: mi alma está triste hasta la muerte. Quedaos aquí y velad conmigo. Y adelantándose
un poco cayó rostro en tierra y oraba diciendo: Padre mío, si es posible que pase de mí este cáliz, pero no se haga como yo quiero, sino como tú quieres. Y volvió a los discípulos y los encontró dormidos. Dijo a Pedro: ¿No habéis podido velar conmigo una hora? Velad y orad para no caer en la tentación, pues el espíritu es pronto, pero la carne es débil. De nuevo se apartó por segunda vez y oraba, diciendo: Padre mío, si este cáliz no puede pasar sin que yo lo beba, hágase tu voluntad. Palabra del Señor. Gloria a ti, Señor Jesús.

Muy bien. Bueno, hoy es un día muy significativo y muy especial para orar por todos nuestros sacerdotes. Un Padre Nuestro por ellos, para que se sientan fortalecidos por Dios en su labor pastoral. Y en su labor también, en su vocación sacerdotal. Porque son personas de carne y hueso que también sienten, se cansan, como les decía ahora, y necesitan de nuestro apoyo. Bien, vamos a mirar la reflexión que nos trae el Evangelio del día de hoy. A menudo corremos el riesgo de ver a Jesús solo en su divinidad, olvidando que asumió nuestra carne con todas sus consecuencias. En Getsemaní, Mateo nos dice que Jesús comenzó a sentir tristeza y angustia, y que su alma estaba triste hasta la muerte. Jesús experimenta el miedo natural ante el sufrimiento y la muerte, agravado por el peso de cargar con el pecado de la humanidad. El catolicismo nos enseña que Jesús nos redime desde nuestra propia debilidad. Él entiende nuestra angustia, tu angustia, mi angustia, la angustia de todos. Tu miedo al futuro o tu dolor porque él mismo lo experimentó en su propia carne. Fue humano como nosotros, ¿no es cierto? Ante el abismo del sufrimiento, la reacción de Jesús no es la desesperación ni la huida, sino la oración. Se postra rostro en tierra. Su oración es un diálogo de confianza radical. Llama a Dios, Padre mío. Jesús pide, si es posible que pase de mí este cáliz, es legítimo pedirle a Dios que nos libre del dolor. Dios no se ofende por nuestra honestidad. El abandono, Jesús se sintió abandonado. Inmediatamente añade, pero no se haga como yo quiero, sino como quisiera, como quieres tú. Es la cumbre de la madurez espiritual. No es una resignación pasiva, sino un acto de confianza supremo. Saber que la voluntad del Padre, incluso cuando es misteriosa o dolorosa, siempre busca nuestro bien mayor a la salvación. Pidamos a Dios también hoy que nos dé esa fortaleza que necesitamos, hacer la voluntad de Dios en lo cotidiano de la vida, que no sea nuestra propia voluntad, porque nos perdemos. Nuestras fuerzas no nos dan, tienen un límite, pero el apoyo de Dios en todas las dificultades, la misericordia de Dios, su compasión y la mirada a nosotros ante las dificultades está ahí para abrazarnos, para decirnos adelante, nada ha pasado, yo te ayudo a llevar tu cruz. Entonces, hacer la voluntad de Dios es una garantía muy linda y preciosa para nosotros unirnos con Él. Vamos a orar por la iglesia para que ella sea instrumento del amor de Cristo en esta tierra, para que ella nos lleve a Jesús. Oremos al Señor. Escúchanos, Señor, te rogamos por todas las personas que se sienten solas, que están enfermas en sus hogares, en el hospital, para que se sientan acompañadas y fortalecidas del amor de Cristo. Por nuestros jóvenes, para que ellos puedan descubrir también el amor, la misericordia de Dios y lo que quiere para que ellos desarrollen su libertad, su dignidad en esta sociedad, que se acerquen a Jesús. Oremos al Señor. Escúchanos, Señor, te rogamos. Por nuestros sacerdotes, para que se sientan fortalecidos por Cristo y la Virgen María, aquellos que tienen su vocación firme, para que cada día sea más firme en la entrega
sacerdotal, en su labor pastoral, en su labor ministerial, y aquellos que están que tienen su vocación débil, que la fortalezcan siempre buscando a Jesús con todo el corazón y con toda la confianza. Oremos al Señor. Escúchanos, Señor, te rogamos, para que Dios también nos regale a la iglesia, le regale a la iglesia sacerdotes, religiosas y laicos comprometidos con su evangelio, con la iglesia. Oremos al Señor. Escúchanos, Señor, te rogamos. Por cada

que estás en el cielo, santificado sea tu nombre. Venga a nosotros tu reino. Hágase tu voluntad en la tierra como en el cielo. Danos hoy nuestro pan de cada día. Perdona nuestras ofensas, como también nosotros perdonamos a los que nos ofenden. No nos dejes caer en la tentación. Líbranos del mal. Amén. Bueno, que Dios nos bendiga a todos, que nos acompañe en la labor que vamos a emprender el día de hoy, con responsabilidad, con agradecimiento porque tenemos el trabajo. Aquellos que no tienen trabajo también pidamos también a Dios para que Él algún día les dé también la oportunidad de tener su trabajo. Y que vivamos siempre en sintonía con Él en medio de las alegrías y también en las tristezas y dificultades, porque no están ajenas de nosotros. Que tengan un buen día, siempre unidos con Jesús. En el nombre del Padre, del Hijo y del Espíritu Santo. Amén. Chao, chao.

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0: Estamos llegando, hola, ¿qué tal? Muy, pero muy buenos días. 8:06. Es jueves, claro que sí, es jueves. Último jueves de mayo. Se termina el mes, ¿ah? Se termina el mes. Está quedando 3 días para que se termine mayo. ¿Cómo está el taco? ¿Cómo está el taco a esta hora de la mañana? Lento, lento, lento, tortuga, completamente tortuga. Uy, ¿qué vamos a hacer? ¿Qué vamos a hacer? Vamos a tener que inventar algunas calles. 8:07. Un saludo cordial para quienes llevan el nombre de Germán. Don Germán, que lo pasen muy, pero muy bien. Hoy es su día. Claro que sí. Tenemos grandes servicios para que usted recorra a Don Germán. Se haga cariño con las panaderías. 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Estamos junto también a don Juan Fonseca, concejal comprometido con Curanilagüe en los sectores rurales. Don Juan Fonseca, ¿cómo le fue con el viento anoche? ¿Sí? ¿Cómo le fue con el viento? Bien, no hay problema, ya. O si no, se comunica con nosotros, ¿no? 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
0: 8:11. 8:11.

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1: 8:13 minutos. Hoy es el Día Internacional de la Hamburguesa. Hoy es el Día Internacional de la Hamburguesa. 8:13.

Bueno, como decíamos, es el Día Internacional de la Hamburguesa. Especialmente se celebra en Estados Unidos, ¿eh? Se escucha algo de esas más en Estados Unidos, pero es un Día Internacional de la Hamburguesa. También es el Día del Juego en Chile. Desde el 2018 se celebra el último miércoles de mayo. Este año cayó justo un jueves 28. Es una iniciativa para promover el juego libre como derecho de niños y niñas. Día del Juego en Chile. También es el Día Internacional de la Acción para la Salud de las Mujeres. Se conmemora a nivel mundial para hacer visible la salud sexual y reproductiva de las mujeres y exigir acceso a servicios de salud dignos. En este día, claro que sí. Día 28 de mayo. Bueno, estaba viendo que una información que está fluyendo en este instante es la tragedia que ha ocurrido en Kenia. Al menos 16 estudiantes murieron este jueves en un incendio en un internado de la Academia Femenina en el condado de Nakuru. Otros 74 estudiantes fueron hospitalizadas tras el incidente que ocurrió a las 4 de la madrugada local, cuyas causas aún se desconocen, según informó la policía publicada por los medios locales de Kenia. Kenia, qué terrible esta situación que ocurrió en ese país. 8:18 minutos, compartiendo junto a usted, acá en vivo. Estamos a través de Radio Nahuel Buta FM, 8:18 minutos. Nuestro teléfono para que usted se comunique, 41-269-1257. 41-269-1257. O bien a nuestro WhatsApp, operativa también de la radio, más 569-7761-1810. 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
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Está la señora Karen ahí para atendernos en esta nueva jornada. 8:22, compartiendo, acompañando a nuestra gente. 8:22, no se atrase, no se atrase.

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1: No se atrase. 8:26 minutos, compartiendo junto a usted en este día jueves. Hoy día saludamos a Germán.

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3: Bueno, ya viene la cuenta pública, ¿eh? Ya viene la cuenta pública del presidente José Antonio Kast para el día lunes, claro que sí, lunes de junio, al mediodía. En el Congreso será el testigo de la primera cuenta pública del presidente de la República, José Antonio Kast, donde este rendirá cuenta al Parlamento y al país sobre el estado administrativo y político de la nación. Este día lunes, entonces, va a estar dando cuenta el presidente de la República cómo encontró el gobierno que terminó y qué es lo que iba a hacer de aquí en adelante en nuestro país, ¿eh? Bueno, la cuenta pública 2026, que se espera el primer discurso de José Antonio Kast ante el Congreso para este lunes, entonces. 8:37 minutos, compartiendo junto a usted en vivo, claro que sí, en vivo estamos a esta hora, acompañándole acá en la provincia de Arauco. Estamos en el puerto, en Lebún, el 103.9, Curanilahue 88.3, y para todo Chile, www.nahuelbutafm.cl. Bueno, vamos viendo fatal persecución por Recoleta. Colectivero murió baleado por carabineros tras intentar atropellar a un funcionario. El conductor escapó de una fiscalización, chocó a 6 vehículos y manejaba un taxi colectivo con encargo por robo. El conductor del taxi colectivo murió abatido por carabineros durante la noche de este miércoles en la comuna de Recoleta, luego de protagonizar una violenta huida tras evadir una fiscalización policial. El hombre de 45 años murió en el lugar producto de las heridas. Con el paso de las horas, se confirmó además que mantenía antecedentes policiales y una orden vigente de detención.

8 de la mañana ya con 38 minutos. 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Sí, claro que sí. Hoy día un partido importantísimo para la Universidad Católica, de visita en la Bombonera en Argentina, ante Boca Junior. Claro que sí, que este partido de los cruzados deben evitar a toda costa la derrota para seguir en el torneo continental. Un empate les sirve, y si ganan, wow, sería milagroso, ¿no? En Argentina, en la Bombonera. 8:42 minutos. Serfocon Maquinaria Pesada nos informa, no hay básquetbol este fin de semana. En lo que tenemos este sábado, tenemos boxeo. Sí, boxeo. Vamos a boxear acá en el polideportivo. ¿Ya? No tengo por aquí la lista de peleas que era. No tengo eso, ¿eh? No me ha llegado. A ver si alguien de la municipalidad me la envía. Le agradezco. Hay boxeo este fin de semana acá en la comuna de Curanilahue. Así que importantísimo. ¿A quién les gusta el boxeo? Desde las 17 horas, jornada de boxeo en el deportivo acá. Este evento, entonces, este sábado 30, desde las 17 horas. 8:42 minutos. 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
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Nos van a estar esperando durante esta jornada. 8:44, 16 minutos para las 9.

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1: Ocho de la mañana ya con 51 minutos, 8:51, compartiendo junto a usted acá en la provincia de Arauco, en el puerto Lebu, en el 103.9, Curanilahue 88.3. Claro que sí, le acompañamos, y en todo Chile, www.nahuelbudafm.cl, compartiendo junto a usted, ¿ah? ¿Sabes que la tesorería retuvo casi 2 mil millones a deudores de alimentos en la última etapa de la operación Renta? Es decir, ¿quiénes boletean? Le retuvieron sus impuestos, ¿ah? Producto de que eran deudores de alimentos, ¿ah? Seguramente no pagaban la mesada, entonces se les retuvo esa platita, ¿ya? Lo contamos a esta hora. Faltan 9 minutos, 9 para las 9. Una buena noticia. Con esta bajan los combustibles, ¿ah? Uy, sabroso para los colectiveros, para los taxistas, para quienes trabajan en el transporte. Irán a bajar los pasajes ahora, ¿no? Digo yo. El diésel va a bajar 65 pesos por litro. 65 pesos por litro. ¿Habrá alguna bajita? ¿Irán a bajar los precios de los servicios, de los pasajes, los buses o de los colectivos? Buena pregunta. 65 pesos, alguien dice, pero es tan poco, es poquito, pero con los beneficios que tienen, es bueno la baja, ¿no? 65 pesos. En tanto, la gasolina 93 menos 0.3, irá a bajar como un peso, 2 pesos por litro. La gasolina 97 baja menos 0.4% por litro, ¿ya? El querosén se mantiene sin ninguna variación, ¿ya? Esa información para este jueves 28 de mayo, ¿ya? Así que importantísimo eso de lo que le vamos a contar, pero el querosén se mantiene, la parafina no presenta cambios, mientras que el gas de servicio vehicular subirá 37.3%, es decir, 37 pesos por litro. Son las 8:53, compartiendo junto a usted sonido chileno. Aquí está Daniel Guerrero junto a Tomás Tomo como Rey, ¿eh? Los Condenados.

0: 8:00 a.m. y ya con 57 minutos, 8:57. ¿Sabes qué? Tengo un amigo ahí, César, que anda haciendo las consultas que planteaba yo hace unos... Ayer, pues, ¿sabes? Planteaba del álbum del Mundial. Y preguntábamos dónde estarán vendiendo este álbum. Y nuestro amigo César averiguó. Y acá en Colo-Colo, buena calle, Colo-Colo. Ya, y escuchemos un poquito qué nos dice César. ¿Eh?
1: Por Rafael Carrillo, ¿eh? Facebook.
0: Buenos días.
1: Instagram, WhatsApp.
2: Came.
1: Sí, aquí me voy a montar ahora para que tú después venga aquí a hacer un cuarto, se llama una cuña.
0: Bueno, aquí ellos estaban en un sector acá de calle Raúl Poligán, Colo Colo, con Balmaceda, sí, ahí casi en la esquinita está este local que están en, ¿cómo le dijera yo? Están o tienen las todo lo que es sobre para quienes compraron el álbum del Mundial, ya lo pueden comprar acá. Escuchamos.
1: Aquí, ¿cuánto vale el sobre?
0: 1100.
1: ¿Y cuánta lámina viene?
3: 7.
1: ¿Y el álbum lo tienen?
3: 3009 vale el álbum.
1: 3009.
0: 3009.
1: No le queda, sí, están agotados, si están en Santiago, están agotados. Sí.
3: Ahora, lo que sí me llegan la otra semana son láminas.
1: Láminas.
3: Media escalera, muchas.
1: Ya. Yeah.
0: Buen datito.
3: Sí,
1: ya. Yeah.
3: Todavía no me confirma.
1: Oye, ¿y dónde más podemos cambiar la mina nosotros?
3: ¿Cambiar?
1: Sí, si me salen repetidas.
3: Vos ahí tenés que juntarse con gente que
1: sí, sabe. No, pues tú no tienes acá ciertos jóvenes que vengamos a...
3: ¿Un día cómo van a ver la mina?
1: Sí.
3: Hasta el momento no. Yo creo que la otra semana ya podría ser.
1: Sí, ¿tienes sobre ahora de...?
3: No, nada, está todo agotadísimo.
1: Ya.
3: Todo lo que llegó ayer se fue ya.
1: Ya, y yo tengo una reserva de...
3: ¿A nombre de quién?
1: De Cristóbal.
3: ¿Cristóbal cuánto?
1: Monsalve.
3: Cristóbal Monsalve.
1: Es como 11 o 13. 13, ya, exacto. Ya.
0: Bueno, el sobre vale 1.100 pesos, ¿eh?
1: A comentar a don Rafael Carrillo que en la mañana estaba haciendo el alcance. ¿A dónde venden lámina? ahí tiene la lámina.
0: Buena. Mira, ahí está cualquier lámina.
1: Está vendida. O sea, con el agua, esto está comprometido con el Mundial y con el álbum.
0: Mire qué importante, mire, gracias César, porque realmente se pasó con esa información, ¿eh? Con la información del Mundial 2026, FIFA está vendiendo acá en Curanilagua, en Colo Colo, ahí, la próxima semana, según llega el álbum, vale como 3.500, algo así dijo, así que importante, ¿eh? Importante para destacarlo a esta hora de la jornada. A lo mejor podemos darnos una vueltecita por ahí, ¿eh? Para poder contarle a la comunidad dónde están vendiendo el álbum. Y como decía hace tiempo atrás, uno compraba en la librería Carmencita, ¿se acuerdan sus años? ¿Eh? Los álbumes, o acá en Señor Aburto, tenían el señor Richard también, Ramírez, ¿se acuerdan usted? Foto Richard, como le conocía a usted. Se vendían todo lo que eran álbumes, láminas y todas esas cosas. Y ahora acá en Colo Colo, bueno, acá hay Colo Colo, ahí entonces ya vamos a ir a visitarle para poder contarle a usted. Vamos a hacer un pequeño alto y ya volvemos.

0: Vemos aquí en la gran mañana de Nahuel Buda FM en este día jueves 28.
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9:01. 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
1: Escuchábamos a Cazú, ahí está otra como tú. Son las 9:08, sabe que Patricio me estaba llamando recién, me decía, Rafael, mire, sabe que se reparó hace unos días atrás, se cambiaron dos tablones en el puente Javiera Carrera, pero me dice que ahora hay más problemas ahora, en el mismo sector del puente hay otros tablones. Quedó de enviarme un video, ¿eh? Porque a veces gente me dice, ¿y tienes fotos? ¿Tienes video que te está diciendo algo? Me quedaron de enviar eso, ¿ya? Pero sí, una cosa le quiero contar. Ayer, por estas cosas de la vida, me instalé ahí en calle Los Leones, en la salida de los niños del colegio, la escuela Ramiro Roa González. Y estuve observando ahí con mucha preocupación que no estaba seguridad. Que se escuche bien. No estaba seguridad, no estaba carabineros. Salen muchos niños de ahí. Teníamos lluvia, vehículos mal estacionados, colectiveros con ansias de pasar, donde había una barrera que estaba interrumpiendo el tránsito, porque los niños tienen dos salidas o tres salidas por este establecimiento educacional, porque es un colegio muy grande. Entonces toman parte de la calle Los Leones a eso de las 10 para las 3 de la tarde. Comienzan a salir los niños del colegio. Apoderados me decían, Rafael, pasa todos los días acá. No vemos a nadie de seguridad ni carabineros. Ahí en ese punto, donde salen muchos niños a esa hora de la tarde. Y muchas veces han estado a punto ahí de agredir. Me comentaban también de una persona que un día pasó por ahí muy alterado. Sacó la barrera, le dijo unas cosas muy fuertes a una inspectora de este establecimiento educacional. Entonces, es un hecho bastante grave que se está pasando ahí. Incluso, inspector me dijo, mira, qué bueno que usted esté acá, Rafael, para que vea en terreno la situación que está pasando en la escuela Ramiro Roa González cuando salen los niños en calle Los Leones, porque no hay vigilancia alguna. Es decir, ahí se rompen todos los protocolos de seguridad, porque lamentablemente no se respetan los estacionamientos. Así que, atención, apoderados, quienes se estacionan ahí, hay una prohibición de estacionarse. Me acuerdo yo que hace un tiempo atrás hubo un incendio en toda una esquina ahí en calle Los Leones. Todos los vehículos que estaban estacionados a la orilla del establecimiento educacional fueron infraccionados. Pero hoy los vemos todos los días estacionados ahí. Trabajo para carabineros, para la oficina de seguridad. Son las 9:11, 9:11. 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Escuchamos a Diango junto a Pimpinela por ese hombre.
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son las 9 de la mañana ya con 33 minutos, 9:33, compartiendo junto a usted en este día jueves 28, para quienes lleven el nombre de Germán, don Germán, que lo pasen muy, pero muy bien. Los amigos de la radio les saludan a esta hora. Claro que sí, les saludamos en forma muy, pero muy cariñosa a quienes lleven el nombre de Germán. Para usted que está de cumpleaños, aniversario y matrimonio, también les saludamos.

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Seguimos acompañados, claro que sí, en esta la gran mañana de Nahuel Buda FM. 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
1: Ya son las 9:45, 9:45. Hoy día es el día de la hamburguesa, Día Internacional de la Hamburguesa. ¿A usted le gusta? ¿Sí? ¿Le encanta la hamburguesa? Hoy día es el día de la hamburguesa, ¿ya? A nivel internacional. Estaba viendo por acá esta información, expertos alertaron sobre una fuerte alza en el precio del pan, indicando que podría llegar hasta 3.500 pesos en los próximos meses. No será tanto, digo yo. Vamos a conversar con los dueños de panadería, acá en Curanilagüe, claro, para saber qué opinan de eso, de esta fuerte alza del precio del pan. Es lo que más comemos nosotros los chilenos, ¿no? El pan, sí, el pan, es lo que más nos servimos todos, ¿no? Bueno, algunos dicen, no, yo poco pan como, pero la mayoría de quienes escuchan la radio a esta hora se sirve pan, pues, ¿ah? De diferentes preparados de pan, pero pan. Pan así, que lo compran en las panaderías, ¿ah? Acá en la comuna, en los supermercados, igual, que compran el pan. Así que eso es lo que nos están expertos, están diciendo eso. Ojalá que se equivoquen los expertos, ¿no? En esta alza del pan para nuestro país y especialmente acá en nuestra provincia de Arauco, ¿ya? Bueno, según la autopista Costa Arauco nos está diciendo que se registran lloviznas en diferentes sectores de la ruta. Conduzca siempre con precaución, ¿ya? Con precaución. Ayer tuvimos bastante accidente, ¿ah? Realmente fue grande la cantidad de accidentes. Y uno inmediatamente piensa que cuando se diseñó el ingreso a Curanilagüe fue mal diseñado, ¿no? Aún no siendo experto en diseño, no es ingeniero, pero hay un diseño mal elaborado, ¿ya? En el caso del santuario, ahí, claro que sí, ahí en el santuario es una situación bastante complicada cuando usted viene en esa curva y de repente encuentra que estamos ingresando por el sector de Chillancito, ¿no? Y para ingresar hay una como una zanja ahí para ingresar, entonces es complicado, tiene que hacerse todo más lento ahí. Bueno, ayer tuvimos un accidente gravísimo ahí entre tres vehículos ahí involucrados en esto, una persona lesionada según nos llegaba la información acá en la comuna de Curanilagüe. Ojalá que se esté recuperando, ¿no? Que se esté recuperando. También estuvo otro accidente en el sector de Tulsa. Ahí también hubo accidente ayer en la tarde, ¿no? Y en diferentes puntos de la ruta igual hubieron accidentes, ¿ah? Por ello siempre le indicamos a conducir con precaución, señalizar dónde va a ingresar, se va a cambiar de pista, igual, todo eso. Mirar los espejos, importantísimo en la ruta, ¿ya? No mirar el celular, ¿ya? Mirar la ruta y mirar los espejos, para eso están los espejos, claro que sí. Para ver quién viene, si va a adelantar o va a hacer alguna variación. Así que por eso es importantísimo esa precaución. Son las 9:49. 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Ya vamos a revisar qué nos dice la Dirección Meteorológica de Chile, ¿ya?

Bueno, ¿sabe que en el centro de Santiago en este momento hay incidentes? Claro que sí. Donde lamentablemente se registran durante esta mañana

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Ya son las 10 con 8 minutos. ¿Sabe que una noticia nacional? ¿Se acuerda usted de este carabinero que falleció en Puerto Varas? No estaba solo. Revelan que colega de carabinero fallecido en Puerto Varas estaría siendo investigado. Eso es lo que se está en la línea investigativa que apunta al homicidio. Nunca ha sido descartada. Con sorpresa reaccionó la madre del carabinero Javier Figueroa a los peritajes que se realizaron este miércoles en Puerto Varas, específicamente en la zona donde su hijo perdió la vida producto de un balazo. Se trata de un caso que se remonta al día 11 de marzo, cuando el uniformado acudió a un procedimiento policial por el consumo de alcohol en la vía pública. Son las 10 con 9 minutos. Estamos en vivo acá en la provincia de Arauco. Un saludo cordial para nuestra gente linda de la provincia de Arauco, que se acompaña de Nahuel Buta FM. Usted que va en la carretera, usted que es camionero, claro que sí, usted que transporta a esta hora, un saludo muy, pero muy cordiales, ¿eh? Cordiales para todos nuestros amigos que sintonizan el 88.3 a esta hora. 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

Bueno, una mamita me estaba llamando, una auditora, me dice que el 20 de mayo se le quedó olvidado un monedero en la parte posterior de un colectivo, ¿no? Me dice que ella no ha podido acercarse para recuperarlo porque estaba un poquito delicada de salud. Si usted encontró este monedero, que tenía un poquito de dinero, el sentimiento es en el monedero, ¿no? Me dice esta auditora. Si usted lo tiene, tráigalos acá en los estudios de la radio, Los Leones 720, y así ayudamos a esta mamita que está esperando que el corazón generoso de nuestra gente de Curanilahue, que encontró a lo mejor, o bien nuestro amigo colectivero que encontró esto, lo traiga a la radio, ¿ya? Los Leones 720, ¿ya? Y conversa con la secretaria. 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Bueno, le decíamos que en Población a los Amarillos están haciendo algo importantísimo, ¿ah? Están cubriendo lo que son las acequias, la lagunita ahí, en calle Oscar Castro. Y está quedando espectacular, está quedando bien, ¿ah? Los chiquillos de los proyectos PMU están haciendo un trabajo importantísimo ahí, ¿ya? Así que felicitaciones a los chiquillos de los proyectos PMU en ese sector ahí de calle Oscar Castro, ¿ya? Bueno, ayer conversábamos con alguien de la municipalidad y le planteamos de las luminarias, ¿ah? Que se requiere ahí mejorar en la población Los Amarillos, cambiar estas luces naranja que ya no alumbran nada por estas luces claritas que están colocando ahora en diferentes sectores. Así que le pasamos ahí a Seo y Ornato ahí el datito, ¿ya? El datito le pasamos, ayer le pasamos el datito ahí, a ver si se puede hacer algo para mejorar ahí en ese punto, porque en la ingresa va a curar el agua, que sea bonito, ¿ah? Eso es importante.
Hay partes oscuras de la comuna de Curanilahue que hay que ir mejorando. Yo creo que el ingreso a la comuna de Curanilahue que hay que ir mejorándolo, ¿ah? Sí, porque está muy oscuro en algunos sectores, como que no se ve la luz, ¿ya? Entonces hay que mejorar algunos puntos. Con respeto, dijo. Ah, con respeto. 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Oh, esta canción escúchela porque dice algo a Alanis Lagos, ¿ah? ¿Eh?

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1: Son las 10 de la mañana, ya con 25 minutos. 10 de la mañana, 25 minutos. Bueno, vamos viendo que el director de JUNAEP acusó ocultamiento de información en Contraloría tras millonario caso de comidas fantasmas. Yo tengo la certeza de que esos 11 no se entregaron, no se sirvieron, aseguró Fernando Peña. Por eso me suena conocido, Fernando Peña, ¿ya? Estuvo por acá en la radio en Nahuel Buta hace un tiempo. Hoy sobre la denuncia por más de 14.000 millones vinculados al programa de alimentación escolar. Así lo dijo el director de la JUNAEB, acusó ocultamiento de información a la Contraloría tras millonarios casos de comidas fantasmas. El director nacional de JUNAEB, Fernando Peña, abordó hoy jueves la denuncia presentada ante la Fiscalía de la Contraloría del Consejo de Defensa del Estado por un presunto fraude superior a 14.000 millones relacionado con la entrega de colaciones escolares en la región de O'Higgins. Eso, noticia, ¿no? Son las 10 con 26 minutos. Le cuento de inmediato qué nos dice la Dirección Meteorológica de Chile para hoy. Nublados, chubascos aislados con viento entre 25 a 40 kilómetros por hora, como que va pasando este pequeño frente de agua. Por la tarde, nubosidad parcial. Aparece el solcito, máxima 15 grados. Tenemos 14 grados, despejado por la noche. No va a ser muy alta la temperatura. El viernes, mañana, aparece nublado, niebla. En la mañana, por la tarde, despejado. 16 la máxima, despejado por la noche. El sábado, despejado en la mañana, por la tarde despejado. 19 grados, despejado por la noche. El domingo, nubosidad parcial, por la tarde nublado con pizca de sol, máxima 16 grados, nublado por la noche. El lunes, primer día de junio, mes número 6. Nublado y chubascos, recibimos con lluvia el día lunes primero de junio, nublado por la noche. Eso es lo que nos reporta la Dirección Meteorológica de Chile, ¿ya?

La mañana con 28 minutos, 10 con 28 minutos. ¿Sabe que nos está llegando información? Animales en la carretera frente a la cancha del Topo. Ahí a tener precaución los conductores, a tener precaución. Me llega fotografía con vacunos, ¿ah? Vacunos en este momento ahí en el sector de la cancha del Topo. A tener precaución. Le pasamos el datito a Acciona, pues, ¿ah? Para que accione esta situación de precaución ahí. Animales sueltos muy cerca de la carretera. En

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1: A conducir con precaución en la ruta a altura del topo, ¿no? Hay animales ahí sueltos, a tener esa, hay unos vacunos ahí en ese sector de la cancha del topo. Siempre tener precaución en la ruta, ¿no? Porque son bastante peligrosos, sobre todo con lluvia. Imagínese la altura, la velocidad, 100 kilómetros por hora. Muy peligroso. Así que a tener precaución ahí para los conductores a la altura de la cancha del topo, ¿ah? De sur a norte es donde están estos animalitos, ¿ya? Son las 10 con 36 minutos, compartiendo junto a usted en esta mañana, claro que sí, de jueves, gracias a Dios es jueves, hoy día saludando a Germancito, y lo pase bien junto a la familia, para usted que está de cumpleaños hoy, les saludamos con mucho cariño, con mucho respeto, claro que sí, para quienes llevan el nombre de Germán, y para usted que está de aniversario de matrimonio, pues al saludo cordial de los amigos de la radio Nahuel Buta FM. Se registra llovizna en diferentes sectores de la ruta, así que tener precaución los conductores que a esta hora están en la sintonía de la radio Nahuel Buta FM. Estamos juntos en este super jueves. 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Escuchamos a David Bisbal con esta canción que la conocimos con Camilo Sesto, Vivir Así, Morir de Amor.

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4: Ya son las 10:45. ¿Sabe que recién acaban de ir la ruta 160 a retirar los animales que estaban ahí en el sector? La ruta está en este momento despejada, especialmente en la cancha El Topo. Fueron retirados los animales que estaban en el sector. Así que para tranquilidad de los conductores, llegó la concesionaria a retirar los animales ahí en la cancha del Topo. Esa es la información del momento.

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1: 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Importante ese antecedente que le entregamos. Claro que sí, a través de su radio, Nahuel Buta FM. 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
1: Hola, hola, muy pero muy buenos días, 11 con 8 minutos. Continuamos en la gran mañana de Nahuel Buta FM, por supuesto, acompañándolos como siempre hasta las 13 horas con la mejor programación, el mejor sonido digital y toda la información en vivo a través de los despachos de nuestro colega Rafael Carrillo. También le comentamos que en un ratito más, quizá en el próximo bloque, vamos a tener una visita acá en los estudios Nahuel Buta FM, abordando uno de los temas más importantes para la sociedad, que es el tema de la salud mental. Pero eso lo vamos a abordar el próximo bloque. Cuando son 11 con 8 minutos, de inmediato nos vamos a saludar a quienes nos están entregando el mejor servicio. 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Estos se llaman Estos Celos en la gran mañana de Nahuel Buta FM.

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4: 11:20, 11:20, continuamos en la gran mañana de Nahuel Bute FM y nosotros continuamos saludando a quienes nos siguen entregando el mejor servicio. 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Oye, para los que estaban preguntando, recuerde que ahora en el próximo bloque, pasado el bloque de las 11:30, pasado nuestras pausas, vamos a estar conversando con los chicos del DAS este importante tema de lo que es la salud mental. Pero antes continuamos con la buena música cuando son 11:23 de la mañana, 11:24 de la mañana para ser más puntuales, y continuamos con los Zumba Le Primo. Esto se llama 5 días en la gran mañana de Nahuel Buta FM.

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1: Así es, 11 con 36 de la mañana y continuamos en la gran mañana de Nahuel Buta acompañándolos. Por supuesto, en la 88.3. 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Cuando son 11:38 de la mañana, lo que estuvimos conversando, dando publicidad acá en los... En la gran mañana, y vamos a tener una charla importantísima. En esta mañana queremos conversar sobre los temas que más nos preocupan como sociedad: la salud mental. Y para hablar de este importante tema nos acompaña don Víctor Pardo, psicólogo del CEFAM Eleuterio Ramírez. Víctor, bienvenidos y gracias por acompañarnos en esta mañana. Hola, muy buenos días.
2: Buenos días, Matías, gusto de saludarte, saludar a la gente que está escuchando. Muy contento de estar de vuelta en esta radio, que la conozco hace muchos años. He participado, los Pardos han marcado presencia históricamente acá.
1: Así me estaba diciendo Rafita.
2: Y Rafa y varios más que se han formado acá conocen de la historia. Una radio comunitaria que surgió del pueblo, ¿ya? Y que no ha perdido su línea. Por lo tanto, muy contento. Y hoy día, desde el plano más profesional, yo siempre he estado acá como dirigente.
1: Ah, ya, perfecto.
2: Luchando por las causas, pero hoy día como psicólogo, para que no se me olvide que soy psicólogo.
1: Sí, bueno. No, perfecto, Víctor. Bueno, como lo que estábamos conversando, sabemos que en Chile las problemáticas asociadas a la ansiedad, la depresión, el consumo de sustancias, violencia y conductas suicidas han aumentado significativamente durante los últimos años, afectando a personas de todas las edades. Y claro, muchas veces hablamos de salud física, pero dejamos de lado algo tan importante que es como nuestra salud mental.
2: ¿Qué? Efectivamente, la salud mental de las personas a nivel mundial, nacional, regional, comunal, ha empeorado bastante, ¿ya?
1: Claro.
2: Las encuestas, los diagnósticos sí lo dicen, ¿ya? La vida agitada hoy en día, ¿cierto?, hace que la gente trate de refugiarse en una serie de cosas para poder tener un buen pasar. Lamentablemente, a veces no en las mejores cosas se fortalece. Debería ser la familia la primera, pero a veces la amistad y una serie de situaciones, la gente se complica y empieza a experimentar este tipo de cosas que están de moda: la ansiedad, la depresión, ¿ya? La soledad y el suicidio, que se ha puesto parte importante, ¿cierto? Una de las causas más mayores de muerte en la gente joven y en la gente adulta.
1: El suicidio,
2: adulta joven. Por lo tanto, hay que estar atento ahí a las señales que nos envía la sociedad, ¿cierto? Y nosotros como consultorio, como salud, estamos atentos también a que nuestra gente está bien atenderla en el plano físico, es muy importantísimo, pero no olvidarnos de que son personas.
1: Claro.
2: Y de que hay una serie de situaciones personales, ¿cierto?, que hay que atender y hay que fortalecer y hay que cuidar también.
1: Claro. No, y es fuerte lo que dice usted, de que principalmente las personas que se afectan, sobre todo ahora el tema del suicidio, son hartos jóvenes y adolescentes, que igual es un tema delicadísimo. Y muchas veces pensamos que las situaciones ocurren lejos de nosotros, pero la verdad es que pueden estar pasando dentro de nuestras propias familias, círculos de amigos o comunidades. Pero si nos enfocamos en nuestra comuna, ¿hay datos o antecedentes que reflejen cómo está actualmente la salud mental en nuestros jóvenes en Curanilaue?
2: Bueno, y la serie estadística, ¿cierto?, que podríamos revisar, pero en el fondo los jóvenes, pues esta situación de que son un grupo etario que a claro. veces quiere valerse por sí mismo, solitos, y no hace caso de las directrices de los adultos, a veces gestiona problemas y se afecta psicológicamente, ¿ya? Está de moda el aislamiento juvenil, las redes sociales. Hasta a veces, hasta por moda, han habido algunos suicidios. O sea, este juego tanto que al final Exacto. termina con que la gente se mate.
1: ¿Ya? De hecho, por ejemplo, el harto, un caso, por ejemplo, puede ser caso personal o caso de muchas familias. Tengo, no sé, mi hermana menor y su mejor amiga está triste, está mal. Y al final después llega esa persona, por ejemplo, mi hermana a la casa y ya llega con otro estado anímico. Que al final es como contagioso, ¿podría ser así?
2: Claro, de hecho el suicidio, hay un término que se llama contagio y suicidio, o sea, cuando dice la gente en el común del conocimiento, cuando se mató una persona, igual vienen más.
1: Claro.
2: Porque la gente lo ve como una alternativa, muy mala alternativa, por supuesto, sí, para solucionar los problemas, pero se contagia la gente, y persona a persona, cuando nos comunicamos, cuando interactuamos, por supuesto que se van contagiando los estados anímicos.
1: Claro.
2: Si yo comparto con un grupo de amigos que son alegres y muy expresivas, por supuesto que voy a estar también muy contento.
1: Claro.
2: Por lo tanto, se da mucho hoy día escuchar a la gente, escuchar. Antes, cuando uno hablaba de comunicación, hablaba de quién habla más bonito, ¿cierto? Quién discursea mejor.
1: Claro.
2: Pero hoy día, cuando se habla de comunicación, es quién escucha mejor.
1: Claro.
2: Quién escucha activamente al otro, tratando de ponerse en su lugar, ¿cierto? Y tratando de decirle, tú eres importante, te estoy poniendo oreja, y mirarlo, y tocarlo de vez en cuando, decirle, aquí estoy contigo.
1: Claro. ¿Ya? No, frente a esto, Víctor, es muy importante cómo podemos ayudar como padres, familiares o amigos a orientar a alguien que necesite apoyo psicológico. ¿Qué prestaciones o caminos existen hoy para las personas que nos están escuchando en Radio Nahuel Buta?
2: Bueno, el CEFAN es una alternativa.
1: Claro.
2: No es la única, ¿ya? Hay muchas más. Parte la escucha por la familia, por los cercanos, por los amigos, ¿ya? CEFAM atiende grupos etarios,
1: ¿ya?
2: Y los programas están enfocados a diferentes grupos etarios, niños, adolescentes, adultos, adultos mayores. Y la idea es acompañamiento, escucha, alternativas de actividades para que la gente se sienta importante, se sienta participando en una sociedad que a veces los aísla un poco, ¿cierto?
1: Claro.
2: Lo discrimina, ¿ya? Y hacer que la gente tenga una alternativa en el CEFAM, ¿ya? En la puerta de entrada a la salud. Y nosotros tenemos CEFAM, Centro de Salud Familiar con enfoque comunitario.
1: Ya.
2: ¿Qué significa eso? Que nuestra patita principal tiene que ver con la comunidad, con la familia, con la gente, con nuestro entorno más inmediato.
1: Claro.
2: Por lo tanto, la formación a estos grupos, la educación, a los clubes deportivos, a las juntas de vecinos, a puertos mayores, la comunicación con ellos es importantísima, ¿ya? Y en persona a persona, cuando yo una persona necesita una intervención mucho más en privado y personal, obviamente que hay alternativas desde el asistente social, el psicólogo, el médico, cada uno tiene su parte en este proceso de acompañamiento y de tratamiento.
1: No, perfecto. O sea, sí existen vías de acceso y apoyo para nuestro centro de salud. Entonces, ya que estamos en este mismo tema, en nuestro establecimiento contamos con atención psicológica disponible para los usuarios, entonces.
2: Sí, tenemos un equipo de salud mental, ¿cierto?, que funciona de acuerdo a cierto alineamiento y procedimiento. Tenemos psicólogos ahí, un grupo de psicólogos que trabaja con las personas. También tenemos el refuerzo de las asistentes sociales, de los médicos y de cada persona que trabaja en el CEFAM. La enfermera, la nutri, todos tienen la capacidad de escucha porque tenemos mucha formación nosotros en lo que es la salud comunitaria. Aprovecho enviar un saludo a mi equipo que tenemos allá de más de 100 personas, ¿cierto? Que trabaja día a día, que se esfuerza. A veces no somos muy bien queridos, pero la idea es que es lo más cercano que tiene la comunidad, la puerta de entrada. Y cada uno, a veces, le corresponde a la Nutri ser psicóloga, ser médico, ser de todo.
1: Se mató un poquito.
2: Tenemos ahí los conocimientos, pero hay un equipo de salud mental que está dispuesto a disposición de la gente.
1: No, perfecto.
2: Y la gente hace uso de ello, ¿eh?
1: Eso
2: es tenemos importante. Alrededor de 600 pacientes en este momento en intervención de diferentes sectores. Por lo tanto, la gente igual va. No le gusta mucho contar a la gente que va al psicólogo, que va al psiquiatra, después de atención más secundaria.
1: Eso será porque todavía seguimos con un tema tabú de... ay, no, es que voy al psicólogo y me van a ver mal por decir que voy a un psicólogo. Es simplemente por eso, por seguir con un...
2: Yo soy psicólogo hace ya 40 años. Ya cuando yo estoy en psicología, la gente me preguntaba, pero ¿cómo es esto de psicología? ¿Qué es eso? ¿Qué es
1: claro.
2: eso? Eso era una carrera muy, muy antigua, ¿cierto? Y que ahora, hoy en día, se ha transformado en una carrera transversal.
1: Sí.
2: O sea, el psicólogo está en el colegio, el psicólogo está en el trabajo, el psicólogo está en la familia, en el CEFAM.
1: Todos lados.
2: Se ha aumentado, ¿cierto?, la capacidad de intervención del psicólogo en todos los ámbitos de la vida. ¿Ya?
1: Claro.
2: Y es un aporte. Ya no tan solo en lo que uno trata con las personas, que también tiene pacientes, pero en lo que uno educa, en lo que uno forma, en lo que uno... acompaña a la familia, claro. a los padres, a los cuidadores adultos mayores, claro. a los cuidadores postrados. ¿Ya? Siempre tenemos algo ahí que decir. ¿Ya? Así que importantísimo también agradecer que nuestra profesión haya entrado en todos los ámbitos de la vida.
1: Sí, y justo a eso mismo, hablando de la salud mental, debemos entender que no todas las personas viven las mismas realidades. No nos enfrentamos, no es lo mismo que enfrenta un adulto a lo que enfrenta un niño. Son temas diferentes de abordar. ¿Cómo abordamos ese acompañamiento a los usuarios más jóvenes?
2: Ya, mira, aquí tenemos un caballero que se llama Maslow, que tenía una escala de necesidades.
1: Ya.
2: Y la escala de necesidades tiene que ver con la etapa y el ciclo vital. Ya. Una guagua no quiere conversar con nadie, necesita claro. ser atendida a sus necesidades básicas, ¿cierto? El niño necesita estimulación, el joven necesita escucha, el adulto necesita un trabajo, el adulto mío necesita sentirse útil en la sociedad. Por lo tanto, vivir su adultez de una forma un poco más agradable, que como lo viven muchos adultos mayores con el agua. Por lo tanto, cada uno tiene necesidades y cada programa nuestro atiende las necesidades de cada ciclo vital. ¿Ya? Hay programas de niños, de adultos, de jóvenes,
1: claro.
2: de adultos mayores. Por lo tanto, cada uno tiene una intervención específica que hacer con cada grupo etario.
1: Claro.
2: ¿Ya?
1: Y pensando justamente en eso mismo, en adolescentes que están atravesando situaciones más complejas o vulnerables, ¿qué programas más especializados para ellos existen?
2: Bueno, hay un programa adolescente específicamente que trata su necesidad, ¿cierto? El grupo adolescente es un grupo que la salud lo tiene como medio botado, porque
1: claro.
2: está el programa infantil, está el programa adulto, el adulto mayor, pero hay un programa del adolescente.
1: Ya.
2: Hay algunos programas que se llaman PRAP, que son de refuerzo a la salud, donde hay un programa para adolescentes donde se interviene, se evalúa su salud, se previene y se escucha. Lo más importante es escuchar, porque la adolescencia trae consigo el inicio de una serie de cosas, ¿ya? Desde la sexualidad, la vida, la relación de pareja, los amigos, que son tan de moda en el adolescente y que nadie les quiere fallar a los amigos, por lo tanto a veces se transforman en los guías de la vida de los adolescentes. Y a veces los papitos quedan un poco botados.
1: Claro.
2: Pero esa es la dinámica de la vida de ese grupo etario. Ahí estamos acompañando con ese programa.
1: Ya, perfecto. Y lo que mencionaba usted, también existe también un apoyo enfocado a la infancia, ¿cierto?
2: Sí, también un programa infantil. Hay un programa infantil que acompaña a algunos niños que son vulnerados a ciertos derechos de
1: claro.
2: acompañamiento, niños que están en tribunales, niños que están en algún programa de atención especial. El CEFAM también acompaña con eso, ¿ya? Que esto se dé de buena forma y que estos niños tengan un reintegro, por así decirlo, favorable frente a su vida, a su familia y a la sociedad.
1: Víctor, antes, para continuar, ¿qué mensaje le gustaría entregar a las familias y a las personas que nos están escuchando en Radio Nahuel Buta con respecto al cuidado de la salud? Porque usted menciona que sí lo dejamos de lado, pero ¿cómo podríamos ir mejorando, haciendo algunos trabajos en casitas, personales, algo? ¿Cómo podríamos mejorar
2: claro.
1: eso?
2: Bueno, lo primero es escucharse,
1: claro.
2: compartir, convivir con la gente, con su familia. Sé que en la vida actual, la sociedad actual, los padres trabajan, los niños estudian, pocas veces se ven en el día.
1: Exacto.
2: Entonces los días, las instancias de compartir, que sean favorables, buenas. También el colegio tiene mucho que decir, los profesores son los segundos papás de uno, ¿cierto?
1: Claro.
2: Por lo tanto, en todo ámbito de la vida, escucharse, relacionarse favorablemente. si hay algún indicio de que algo está pasando, hablar con el amigo, con la mamá, llevar a los jóvenes al CEFAN. Muchos le tienen miedo a ir al CEFAN. El CEFAN es una puerta de entrada, como decía yo, y una alternativa de la sociedad para poder estar bien, ¿ya? Felizmente estamos insertos en las poblaciones. En el Hotel Ramírez está nuestro CEFAN, una población de mucha trayectoria, de mucha gente conocida para nosotros ya. Conocemos a cada familia en cada rincón de la población. Los que trabajamos 20 años allá, pues sabemos.
1: Conocen todas las caritas ya.
2: Yo tengo pacientes que ahora son colegas míos.
1: Ya.
2: Tuve pacientes colegas que son colegas míos ahora. 3. 2 hombres, una mujer. Por lo tanto, tal mal no lo hacemos, ¿ya? Porque esos niñitos que llegaron ahí una vez al psicólogo eran niños difíciles, niños que había que recomponerlos, decía la familia. No, había que escucharlos y había que darle alternativa, ¿cierto? De una vida un poco más.
1: Claro, no, y qué mejor que más encima le hizo como el clic de estudiar esta hermosa carrera que es la psicología.
2: Exactamente, ahora yo no quiero atribuirme, ¿cierto? la localía en esto, ¿no? Claro. Somos un aporte de la gente de salud, pero. Que encachado es cuando llega un psicólogo, fue mi paciente, tampoco le voy a estar contando
1: algo. Claro, claro.
2: Pero son buenos psicólogos los que han llegado, ¿ya? Así que, informados en la comuna, y más encima pacientes nuestros, excelente.
1: Qué mejor,
2: excelente.
1: Pues. Sí, pues. Víctor, para ya como ya estamos llegando al final, si alguien nos está escuchando y no quiere ir de forma presencial a nuestro CEFAM, ¿hay algún canal, algún contacto, correo, teléfono, cómo puede acercarse de forma más indirecta, por llamarlo así?
2: Bueno, las redes sociales andan para todo. Hoy día tenemos un programa de telemedicina donde uno pide, hay ciertos sitios donde uno puede consultar, pedir hora. Relacionarse con el equipo de salud sin ir a mostrar la carita, porque mucha gente no le gusta mucho, sabe que necesito psicólogo. Ya hacer una declaración como esa, necesito atención, es como uno cuando se declara con una pareja, necesito la presencia tuya aquí a mi lado, necesito atención de un equipo, no hay nada malo en eso.
1: Claro.
2: ¿Ya? Por lo tanto, hay que ir, si no quiere ir la gente presencial, pues las redes sociales ahora se puede hacer.
1: Perfecto. ¿Ya? Víctor, ¿algún mensajito que nos quiera dejar a toda la comunidad que está escuchando Radio Nahuel Buta a esta hora?
2: Bueno, a mi equipo, nuevamente saludarlo.
1: Sí, bueno.
2: Empeñoso, carismático, sobre todo a los que nos han acompañado tantos años en el CEFAM. Y a los nuevos, decirles que hagan honor a trabajar ahí en el CEFAM, ¿ya? Y en el Departamento de Salud.
1: Sí, bueno.
2: Es muy importante lo que hacemos para la comunidad. Y a la comunidad nos escuchan, que a veces nos critican, nos escuchan. Y somos un referente. Por lo tanto, un gran abrazo para toda mi gente, mis colegas. Y también a la comunidad, a la vecina, al vecino, a la dueña de casa, a todos, saludarlo y decirle que no están solitos, que pueden ir a acompañarnos allá y a preguntar las situaciones que los aquejen, como en salud física y en salud mental.
1: Exacto.
2: También.
1: No, y también el llamado, dejar ya de tenerlo como tabú, el tema de decir necesito un psicólogo, porque yo creo que eso, hay mucha gente que todavía lo mira mal, pues. Entonces eso yo creo que deberíamos,
2: Ahora,
1: como sociedad, dejarlo a un ladito.
2: La terapia psicológica hoy en día está de moda en la gente se hace terapia.
1: Exacto.
2: No tiene para qué estar enfermo ni estar sumido en alguna situación.
1: Claro.
2: Hace terapia porque necesita ir reinventándose cada día, motivándose, y hay psicólogos que trabajan con personas, entre comillas, normales, pero que quieren hacerse una
1: red. De hecho, yo tengo muchos conocidos que dicen que van al psicólogo simplemente porque el psicólogo lo ayuda un poquito a ordenar todo lo que va dentro del día, por ejemplo, lo que es trabajo, casa, cuidado del hijo, como que siempre dicen de que el psicólogo lo ayuda en eso, prácticamente en ordenar un poquito.
2: Claro, y cuando no tenga la posibilidad de ir al psicólogo, escucha a un amigo, escucha al papá, a la mamá, y también son buenos psicólogos.
1: O sea, el mejor tips es la escucha, ¿cierto?
2: La escucha. Hoy en día la escucha más que el hablar bonito, de corrido.
1: Claro.
2: Escuchar, pero escuchar con interés.
1: Claro.
2: Escuchar activamente al otro, que me importe lo que estoy escuchando, ¿ya? Y que le haga sentido al otro, en realidad me está escuchando y le interesa lo que yo estoy viviendo.
1: Claro.
2: ¿Ya?
1: No, perfecto, Víctor. Muchas gracias por este importante mensaje y muchas gracias por acompañarnos en la mañana y por conversar un tema tan necesario para nuestra comunidad como la salud mental. Así que eso, Víctor, lo dejo libre y que tenga una excelente jornada.
2: Perfecto, muchas gracias.
1: Muchas gracias. Chao, Mati, nos vemos. Ahí teníamos a Víctor Pardo, psicólogo del CEFAM de Eleuterio Ramírez, con esta importante conversación que tuvimos acá en los estudios Nahuel Buta FM, de lo que es la importancia de la salud mental en nuestra comunidad. Nosotros hacemos un alto, ya son 11:56. 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

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Nos vamos con un temita de Los Bunkers antes de irnos a nuestra pausa del mediodía. 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

0: el ángel del Señor anunció a María.
1: Y ella concibió por obra y gracia del Espíritu Santo.
0: Dios te salve María, llena eres de gracia, el Señor es contigo. Bendita eres entre todas las mujeres y bendito es el fruto de tu vientre, Jesús.
1: Santa María, Madre de Dios, ruega por nosotros pecadores, ahora y en la hora de nuestra muerte. Amén.
0: He aquí

0: la esclava del Señor.
1: Hágase en mí según tu palabra.
0: Dios te salve María, llena eres de gracia, el Señor es contigo. Bendita eres entre todas las mujeres y bendito es el fruto de tu vientre, Jesús.
1: Santa María, Madre de Dios, ruega por nosotros pecadores, ahora y en la hora de nuestra muerte. Amén.
0: Y el Verbo de Dios se hizo carne
1: y habitó entre nosotros.
0: Dios te salve María, llena eres de gracia, el Señor es contigo. Bendita eres entre todas las mujeres y bendito es el fruto de tu vientre, Jesús.
1: Santa María, Madre de Dios, ruega por nosotros pecadores, ahora y en la hora de nuestra muerte. Amén.
0: Ruega por nosotros, Santa Madre de Dios,
1: para que seamos dignos de alcanzar las promesas y gracias de nuestro Señor Jesucristo. Amén.
0: Oremos. Infunde, Señor, tu gracia en nuestros corazones, para que cuantos, por el anuncio del ángel, hemos conocido la encarnación de tu Hijo Jesucristo, por su pasión y su cruz, lleguemos a la gloria de su resurrección. Por Jesucristo nuestro Señor. Amén.

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12:16, 12:16, ahí teníamos a Nicole junto a Vera Nova ahí recibiendo el bloque de las 12:12. Oye, nosotros continuamos saludando, seguimos acompañados. 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Oye, 12:18, es hora de irnos a un corrido tumbado. Nos vamos con Natanael Cano justo junto a Junior H, que ayer estuvo Junior H en Chile, ¿eh? Pura tristeza, porque yo debería haber estado allá. Yo debería haber estado en primera fila viendo al Junior H, pero no importa, porque lo tenemos acá en Radio Nahuel Buta. Nos vamos con La Torre en New York en la gran mañana de Nahuel Buta FM.

12:24 y teníamos los corridos tumbados, nuestra sección de corridos tumbados en la 88.3. Oye, sé que vamos a formalizar la sección, ¿ah? Porque está muy buena y tenemos mucho material para tirar muchos corridos tumbados. 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Esto se llama Broca Cochi en la gran mañana de Nahuel Buta FM.

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1: 12:37. Sin dinero no se salva el amor. Ahí estábamos escuchando a la Rata Blusera con el clásico Santa Lucía. Temazo, ¿ah? ¿Eh? Un temazo para este día jueves con agüita que tenemos en Curanilahue. Vamos a revisar de inmediato cuánto es el clima que tenemos para hoy día. Mira, ya sale de que estamos en la máxima ya con 14 grados. El termómetro de Nahuel Buta FM dice que estamos en 15 grados. Así que ustedes saben, yo le creo a nuestro termómetro. Así que estamos con la máxima de 15 grados. La mínima fue 9. Mañana sale de que ya vamos a tener parcialmente soleado. Y ya el sábado vamos a tener completamente soleado. Día domingo nublado y luego entramos el lunes nuevamente con lluvia. Pero hasta ahora se sigue manteniendo el sábado soleado, el viernes parcialmente soleado. Así que si usted está con panorama para este fin de semana, le comento que vamos a tener sol el viernes y el sábado. Ahí para los que se espantan con un poquito de agüita. Para los turrones de azúcar, decía un profesor ahí. Años memorable ahí de Pablo Neruda. 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Oye, recuerden que este sábado tenemos el rumor de guerra en el polideportivo para los amantes del boxeo, kickboxing. Ya lo sabes, te puedo ir a dar una vuelta este sábado a las 5 de la tarde. Oye, no sé si ustedes vieron el reels de publicidad que sacaron nuestro amigo ahí en la página de la municipalidad. Muy bueno, ¿eh? Muy bueno los chicos, ¿eh? Tenemos, de hecho, tenemos varios actores ahí en la municipalidad, ¿no? Como que cada vez las publicidades la están dejando la vara cada vez más alta, ¿eh? El que quiere promocionar en la página de la Muni tiene que, de verdad, sorprendernos. 12:41, continuamos con la buena música, nos vamos con los Chicos Trujillo, esto se llama Pobre Caminante, en la gran mañana de Nahuel Buta FM.

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2: Así es, 12:45, continuamos en la gran mañana y empezamos a despedir a quienes nos han acompañado durante esta hermosa jornada de día jueves. 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Continuamos, empezamos a despedir la gran mañana. Nos vamos con los Zúmbale Primo junto al Gino Mella. Esto se llama Bonita en la gran mañana de Nahuelbuta FM.

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1: Así es, 12:50 y en este momento nos conectamos con nuestro colega Rafael Querrillo. Adelante, Rafael, muy buenas tardes.
2: Buenas tardes, Matías. Te cuento que estamos acá en un local comercial muy, muy emblemático, Baby Sabi, acá en la comuna de Curavidad. Bueno, vamos a comenzar con Don Hugo Galás, quien es el presidente interino de la Cámara de Comercio de la comuna de Curanilagüe. Quiere hacer una invitación, pero también algo, a lo mejor alguna aclaración respecto a algunas cosas que se dijeron ayer. Vamos a conversar con él porque hay una invitación para el próximo mes, es decir, la próxima semana va a haber una actividad importantísima que se está invitando a la Cámara de Comercio. Don Hugo Galás, para Radio Nahuel Buta FM, cuéntenos un poquito de esta invitación.
3: Buenos días, Rafael. Buenos días, Panchito, que me visitaron en la tienda. Buenos días a la comuna de Curanilagüe y a nuestros clientes que nos visitan día a día. Rafael, sí, gracias por el audio que me estás haciendo. Quiero hacer una invitación a los comerciantes de la comuna de Curanilagüe y a la vez, que ya le había hecho la invitación vía WhatsApp, vía nuestro grupo que tenemos, que el día jueves 4 de junio vamos a hacer una reunión aquí en la compañía de bomberos. Dicha reunión me hizo la invitación el comisario de la comuna, don Vicente, ya, por la ola de robos que han existido, viene siendo hace como un par de semanas ya, en nuestro local Baby Happy Home, que estaba en su momento abierto, ya se nos metieron a robar, así que estamos muy preocupados como gremio, ya, como grupo, que tenemos esa instancia que él nos apoya y dice que cómo podemos trabajar de mejor manera para poder mitigar estas olas de robos que están en la comuna.
2: En este momento, ustedes como comerciantes, me imagino que conversan con la mayoría de los comerciantes de la comuna de Curanilagüe, las cámaras están funcionando en diferentes locales, pero también en la comuna de Curanilagüe, esa es la preocupación también que tiene el comercio.
3: Sí, Rafael, mira, las cámaras, se supone, yo por lo que yo conversé con Cristian, creo que funcionan hasta las 12 de la noche o algo, me dijo Cristian, que es un miembro de la cámara y también concejal de la comuna, ya, la verdad las cosas es que cada uno en seguridad, nosotros tenemos cámaras y hay cámaras en los locales, igual, la seguridad parte por nosotros, ya, pero sí viene cierto, el gobierno, o en este caso, la municipalidad tiene cámaras, creo que están funcionando, ese es uno de los puntos, invitamos, ese día está invitado, Cristian como concejal y va a extender la invitación a los demás colegas de concejales, porque Cristian es el presidente del Consejo de Seguridad de Curanilagüe. También invitamos al Edgar, creo que es el que está encargado de... Exactamente, entonces lo invitamos, pero es una reunión de conversación y de ver cómo podemos unirnos más, porque nosotros, la verdad, nosotros como cámara estamos unidos, pero no de una manera tan cercana. Exactamente, conversamos siempre, siempre estamos preocupados, pero te vuelvo a repetir, nos llegó la invitación del comisario de la comuna, que es lo más importante, don Vicente Bustamante, y de verdad las cosas que eso tiene que ser así, tiene que haber una unión de todas las personas, de todo el comercio y de toda la gente, si aquí el comercio, digamos, es una rama de la comuna de Curanilagüe, pero tenemos casa, tenemos el colegio que sufren, tenemos juntas de vecinos que sufren, como decía Panchito, son los lugares que no están habitados, son los que sufren el robo de estos malhechores que están dando a la noche.
4: Esta convocatoria la hacen ustedes, sabemos que no están legalizados, me refiero yo, que no están con una dirigencia formada, pero sí ustedes han tenido participación como representando a la Cámara de Comercio, y esta convocatoria también tiene que ver con una elección para ya estar definitivamente formalizado.
3: Bueno, la verdad la cosa es que como toda organización, en algunas ocasiones nos portamos un poco flojo alguna cosa, pero yo soy un activo en este tema, un comerciante activo en la Cámara de Comercio, y vamos a aprovechar, Panchito y Rafa, vamos a aprovechar esa instancia, como va a haber alta convocatoria, de hacer una elección. La verdad la cosa es que tenemos yo soy representante como interino de presidente, y tenemos personas que también nos apoyan, más comerciantes. Pero ese día quizá la vamos a formalizar aprovechando, Panchito, la cantidad de gente que va a haber, ¿ya? El que no estemos formalizados no significa que no podamos hacer una agrupación, ¿ya? Porque tú entenderás que para ser formalizado tú tienes derecho a obtener beneficios, puedes postular a proyectos, entonces hay una formalización y hay algo legal que eso lo permite la ley. Pero resulta que nosotros ahora nosotros estamos conectados siempre. No es que nosotros andemos uno por aquí, otro para allá, sino que siempre estamos conectados y estamos sabiendo las cosas. Que tenemos, que yo siempre en la municipalidad, ustedes me ven, que yo los represento y les voy a conocer cada proyecto y cada cosa. Entonces, no es que nosotros estemos al aire, sino que solamente no tenemos la formalización de la Cámara de ante el Ministerio de Economía.
2: Esta es la invitación abierta entonces para el día jueves 4 de junio, para que se reúna, ¿cierto?, para ver el tema de seguridad, pero también para formalizar la Cámara de Comercio, la directiva, para así empezar a postular proyectos que se están perdiendo acá en la comuna de Curanilagua, porque hay beneficios importantes para el comercio.
3: Siempre, Rafael, siempre cuando tú estás formalizado ante ya sea una persona de una agrupación o una persona independiente como yo, como comerciante, si yo soy informal, voy a tener mucho menos beneficios de poder yo optar a créditos, a optar a algún crecimiento. Si tú te das cuenta, yo hace muchos años que yo me formalicé, yo empecé puerta a puerta, empecé trabajando en la calle, pero después me formalicé y tuve ya mis beneficios que son grandes con respecto a la parte económica, pero fue por formalización. Entonces, en ese sentido, nosotros sí tenemos que formalizarnos para poder obtener beneficios. Te voy a querer aclarar algo igual, que ayer salió un colega de aquí de la común de la Guara diciendo que él era todavía actual presidente de la Cámara de Comercio. Te voy a aclarar un par de puntos solamente para que no exista esta polémica, porque encuentro que deberíamos estar unidos y no desunidos, porque eso lleva a polémicas. El locatario es el que está registrado en la Cámara de Comercio, el Ministerio de Economía de la Cámara de Comercio, el último presidente. Y tengo entendido, no tengo los momentos, pero tres o cuatro años que tú puedes ser presidente. Después ya caduca. O sea, no pasaríamos a ser un no es vitalicio, exactamente, no es vitalicio. Entonces ya no es. O sea, presidente no es. Legalmente tampoco. Si fuera presidente actual, sería un irresponsable porque dejó la Cámara votada. No participa con nosotros. Entonces él debería estar un poco más callado y sí le insto a que él, y yo lo puedo apoyar en lo que él quiera hacer, pero unido, no de manera desunida, porque así se hace. Otra cosa que te quiero aclarar igual para que sepas, porque hay una convocatoria que puede ser para estar reuniendo firmas para poder que se unamos todos. Mira, todos los miércoles del último miércoles de cada mes se hace un consejo ciudadano, ¿ustedes me aclaran? ¿Ya? ¿Dónde está el alcalde? Donde está concejales, donde está PDI, donde está fiscalía y varios organismos más que invitan, juntas de vecinos,

0: conocimiento de algo, tú discutes con base, pero no puedes hacer una declaración sin conocimiento. Las personas que pueden hacer una declaración tienen que saber y preguntar. Si no están de acuerdo, habrá alguna diferencia, pero no pueden disparar, como digo yo, a tontas y a locas para ver qué sale.
1: Luego, finalmente, quiero consultar, ¿cuál es su impresión como comerciante respecto a este seguido robo que han habido, que han sido afectados calle Caupolicán y otras calles también principales, principalmente, reitero, al comercio? ¿Cuál es su impresión de eso? ¿Eso lo se ha planteado ya en esta reunión que usted menciona?
0: Y bueno, la verdad, las cosas que, o sea, no es ahora, ha existido siempre. Lo que pasa es que hoy día quizás fue un poquito más, se vinieron un poco más a este sector, porque tú sabes que todos los días a nivel país está la delincuencia ya desbordada. Quizás aquí se notó porque fue un poquito más, se vino más al centro, pero estos tipos andan todos los días, y eso no significa que no, que seamos, que sea ahora la ola de delincuencia, es por todos lados. Me preocupa, y por eso debemos estar siempre, vuelvo a repetir, debemos estar siempre conectados entre todos. No significa comerciante, es colegio, directiva, de todo. Entonces, en eso sí o sí hay que seguir y no parar.
2: Queremos agradecerle a don Hugo Galaz, bueno, que esta importante reunión este día 4 de junio, que va a ser a las 19:30 horas en la segunda compañía de bomberos, donde se está invitando a todos los comerciantes de la comuna de Curanilagua. Así que es la información. Adelante, estudios.
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4: Trece horas. Ya llegamos al final de este espacio y teníamos el despacho de nuestro colega Rafael Carrillo. Nosotros ya llegamos al final, como siempre, agradecer la preferencia, la sintonía. Nosotros nos volvemos a encontrar mañana ya para despedir el último día de la semana, el último viernes del mes. Y no te desconectes de la 88.3. Nos volvemos a encontrar mañana, que esté muy bien. Chao, chao, nos vemos.
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7: ¿Qué tal? ¿Cómo están? Les saluda Carlos Maturana. Les doy la bienvenida a esta nueva edición de noticias, donde sabremos de Gendarmería que confirma traslado de reos comunes desde ex penal Punta Peuco. Sabremos de ENAP, que informa caída del diésel y leve alza en las bencinas desde este jueves. Hablaremos de denuncia presentada por el Ministerio de Vivienda tras irregular subsidio habitacional obtenido por pareja de diputado republicano.
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7: El presidente José Antonio Kast recibió este miércoles la Estrategia Nacional de Ciencia, Tecnología, Conocimiento e Innovación 2026, elaborado por el Consejo Nacional del CTCI. El documento propone una hoja de ruta orientada a fortalecer el desarrollo del país mediante la ciencia, las tecnologías emergentes y la innovación como motores de crecimiento. La ceremonia estuvo marcada por la tensión generada tras conocerse el recorte presupuestario de 4,7% que enfrentará el Ministerio de Ciencia, cifra superior al ajuste general solicitado por Hacienda y que se traduce en una reducción de 28 mil millones de pesos, algo que el presidente abordó en su alocución.
8: Chile necesita la ciencia y Chile no tiene futuro sin ciencia. Con eso no es que quiera enmendar las palabras que fueron tan criticadas en algún momento, sino que creo en esto. Pero creo que hay que hacer bien las cosas y ahí tenemos responsabilidad todos. Yo de expresarme mejor en algunas ocasiones y ustedes también ayudándonos a encontrar cómo cada peso de Chile se utiliza bien. Se utiliza bien para las familias a las que nosotros representamos, para que haya más oportunidades. Y esa convicción que plantea ahí es plenamente coherente con nuestro compromiso de construir un país más próspero.
7: La estrategia contempla fortalecer áreas como inteligencia artificial, biotecnología, litio, industrias alimentarias, economía digital y polos científicos ligados al desierto de Atacama y la Antártica. Pese al ajuste presupuestario, el gobierno aseguró que avanzará en prioridades concretas ligadas a infraestructura para inteligencia artificial,

transferencia tecnológica y fortalecimiento regional. Tanto CAST como las autoridades científicas insistieron en que la estrategia debe transformarse en una política de Estado de largo plazo y no quedar limitada a un solo gobierno.

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1: Finalmente, Gendarmería confirmó el traslado de 3 reos comunes desde Punta Peuco a cárceles de Casablanca y Temuco. La medida, fundamentada en criterios técnicos de seguridad y habitabilidad, abrió un intenso debate político sobre la gestión del recinto penal. De esto nos cuenta más Ornella Mellado en el siguiente informe.
2: Gendarmería de Chile confirmó el traslado voluntario de 3 reos comunes desde el centro penitenciario de Tiltil, conocido anteriormente como Punta Peuco, hacia otros recintos carcelarios del país. Los internos fueron reubicados específicamente en el centro de detención preventiva de Casablanca y en la cárcel de Temuco, tras presentar una solicitud por escrito. De acuerdo con la institución penitenciaria, este movimiento responde a criterios estrictamente técnicos y normativos que se aplican de forma continua en el sistema. El hecho reabrió el debate sobre el uso de este recinto, especialmente luego de las declaraciones del ministro del Interior, Claudio Alvarado, quien hace un par de semanas señaló que la decisión la tomó el gobierno anterior y no es una que a él le satisfaga.
3: Presidente, lo que ha manifestado es que la decisión que se tomó el gobierno anterior no es una decisión que a él le satisfaga y que está disponible para evaluar, analizar y revisar. Y cuando se tome una decisión, se comunicará oportunamente. El presidente ha decidido.
2: La medida adoptada generó inmediatas reacciones en el ámbito político, provocando críticas por parte de sectores de la oposición. La diputada Daniela Serrano señaló que buscar reinstalar privilegios para violadores de derechos humanos sería un retroceso histórico y una vergüenza moral inaceptable para Chile.
4: Lamentablemente, detrás de estas decisiones se podría estar escondiendo el real propósito de todo esto, que es reconstruir a Punta Peuco como una cárcel privilegiada para criminales de lesa humanidad. De ser así, sería un retroceso histórico y una vergüenza moral para nuestro país.
2: Desde el gobierno se respaldó el procedimiento argumentando que la distribución y destinación de los reclusos forma parte de las atribuciones exclusivas y administrativas de Gendarmería. Autoridades ministeriales recordaron que la gestión de las plazas penitenciarias responde a evaluaciones de segregación y resguardo que competen al organismo técnico.
0: Alerta regional, alerta regional, alerta regional, alerta de noticias en la región de Magallanes.
1: Tras 7 años de espera, fue inaugurada la Biblioteca Pública Municipal Carmen de López en el barrio 18 de septiembre. El edificio de 3 niveles y casi 4.000 millones de pesos de inversión abrirá regularmente en junio.
0: La región de Aysén.
1: La comunidad educativa del Liceo de Melinca mantiene la toma del establecimiento y exige la presencia del director del SLEP Aysén. Estudiantes y apoderados rechazan las soluciones parciales y demandan respuestas concretas por problemas sanitarios, malos olores e infraestructura deficiente.

0: La Empresa Nacional del Petróleo, ENAP, publicó este miércoles el informe semanal de variación de precios de combustibles que comenzará a regir desde este jueves 28 de mayo con movimientos dispares entre los distintos productos derivados del petróleo. Según el reporte, la gasolina de 93 octanos registrará un alza de 0,3 pesos por litro, mientras que la de 97 octanos aumentará 0,4 pesos por litro. En tanto, el querosene no presentará variaciones respecto a la semana anterior. La principal modificación corresponde al diésel, que tendrá una baja de 65 pesos por litro, marcando la caída más significativa informada por ENAP en esta actualización semanal de precios. Sobre esto dio cuenta el subsecretario de Hacienda, Juan Pablo Rodríguez.
1: Esta semana tenemos buenas noticias. El precio del diésel bajará 65 pesos por litro y las bencinas algo menos de un peso. Si el mecanismo no hubiese operado, estas hubiesen aumentado cerca de 30 pesos por litro. Esto confirma que el MEPCO, Mecanismo de Estabilización de los Precios de los Combustibles, sigue operando. Esperamos que el escenario internacional mejore y que los precios a futuro sean menores.
0: Por otro lado, el gas licuado de uso vehicular experimentará un incremento de 37,3 pesos por litro, según detalló la estatal en su informe dado a conocer este miércoles. El ministro de Vivienda, Iván Poduje, confirmó que el Servio Magallanes presentó una denuncia ante la Fiscalía y el Consejo de Defensa del Estado por presuntas irregularidades en la asignación de subsidios habitacionales. Uno de los casos involucra a Susan Chicuy, pareja del diputado republicano Alejandro Riquelme. La denuncia surgió en medio de la visita realizada por el ministro Poduje al servicio regional, instancia donde funcionarios entregaron antecedentes sobre la situación a la autoridad. Así lo señaló el director regional subrogante del Servio Magallanes, Omar González, en declaraciones al medio regional ITV Patagonia.
2: A raíz de la visita al ministro se recibió una denuncia formal por parte de algunos funcionarios. Respecto a esa denuncia se recabaron antecedentes en tanto en nuestros sistemas como en otros sistemas de carácter público y esos antecedentes fueron derivados al Ministerio Público, al Consejo de Defensa del Estado, para que sean esos organismos los que definan los pasos a seguir en cuanto a si existen hechos constitutivos de delito.
0: Desde la oposición calificaron los hechos como de máxima gravedad y apuntaron a cuestionamientos éticos en torno al proceso de asignación de subsidios. Así lo manifestó el presidente regional del Frente Amplio en Aysén, Pablo Cifuentes.
3: Estos hechos que se muestran públicamente nos parecen de máxima gravedad. Si es que son efectivamente acreditables los hechos que se le están imputando, nos hablan no solamente de posibles irregularidades, sino que también de al menos un cuestionamiento ético con respecto a lo que significa el acceso a recursos públicos que van en directo beneficio sobre todo de las familias más vulnerables.
0: Por su parte, el diputado Alejandro Riquelme, a través de un comunicado de prensa, negó estar siendo investigado por algún delito y aseguró que solo se presentaron antecedentes del caso y que esto no constituye culpabilidad.
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0: El juzgado de garantía de Arica decretó prisión preventiva para dos imputados por el secuestro de un joven con discapacidad. Otros dos acusados quedaron con medidas cautelares, aunque la fiscalía apeló. La víctima logró escapar el 15 de enero. Eso es todo por el momento. Nos encontramos en la
4: siguiente. 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
1: ¿Qué tal? Muy buenas tardes, compartiendo las viejitas pero lindas canciones aquí en Radio Nahuel Buta FM. A esta hora recibimos la mejor música para usted a través de su radio. 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Sí.

de lunes a sábado los mejores recuerdos a través de su radio Nahuel Buta FM, ¿eh? Bueno, Serfocon Maquinaria y Pesado nos informa qué pasa con el deporte. Sabe que el tenista chileno Alejandro Tabilo, número 35 de la ATP, ya tiene rival para la tercera ronda Roland Garros, luego de que el joven francés Maurice, número 318, jugador beneficiado con un wild card, venciera al paraguayo Daniel Vallejo, número 71, en la segunda etapa de Abierto de París. Tras haber vencido a Marin Klin en primera ronda, el galo de 17 años dio una nueva muestra de su potencia al vencer al provisorio tenista guaraní. Vamos a ver qué será el próximo rival del tenista nacional, el zurdo, como es Tabilo, ¿no? Que se va a medir con este joven de 17 años. Vamos a ver cómo le va, ¿ya? Ojalá que bien. Esta es la tercera ronda del Roland Garros. Ojalá que le vaya bien al tenista nacional. 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Estamos preparados porque hoy día hay un partido importante en Argentina. Nada más ni nada menos que la Universidad Católica de visita ante Boca Junior. Este encuentro que se va a desarrollar hoy a eso de las 20:30 horas. 20:30 horas. Y los brasileños están sufriendo, ¿ah? Porque se habló de Neymar, que se lesionó y será baja de la selección por al menos 2 semanas. Así se dice de este futbolista brasileño, que no estaría, estará la baja de 2 o 3 semanas, según informó los medios brasileños. Serfocon Maquinaria y Pesada nos va informando de lo que pasa con el deporte. 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Escuchamos en los recuerdos a Selena. ¿Se acuerda usted de Selena? Amor Prohibido. Son las 13 horas con 25 minutos. 13 horas 25 minutos.

Ya son las 13 horas con 32 minutos compartiendo junto a usted. ¿Sabe qué? Durante esta jornada, algunos amigos nos han estado informando de una situación preocupante, lo que está pasando en el sector de Chillancito, ¿no? Un amigo ahí nos envió un audio, imágenes con respecto a una situación que está afectando aguas servidas botadas al río de Curanilahue, un hecho gravísimo, incluido con video acá, pues, ¿sabes? Ahí estamos viendo cómo cae el agua al río acá. Aguas servidas. Ahí están en el río, ¿no? ¿Escucha usted cómo cae el agüita ahí? Es una situación preocupante, ¿no? Que están denunciando los vecinos, ¿eh?, de población Chillancito. Una situación complicadísima, que se está virtiendo esta agua de alcantarillado al río, ¿no? Al río, acá en la población Chillancito, donde está la cancha, para que usted tenga una estimación, donde está esa cancha ahí en este sector de Chillancito. Así que una importante información para que quienes tienen que ver con seguridad o bien con higiene, ¿no?, del hospital, puede ser, ¿no? Ver ese tema, que están vertiendo aguas servidas al río de Curanilahue, ¿ya? Como que no se nota hoy día con la lluvia, ¿no? Pero alguien descubrió esta situación y nos hizo llegar este video a la radio. Son las 13 horas con 33 minutos, cosa que está pasando en este momento, ¿eh? Bastante agua durante todo el día ha estado escurriendo al río, aguas servidas, al río de Curanilahue. Noticia en desarrollo, acá en la comuna de Curanilahue, a altura de donde está la cancha, en sector población Chillancito. 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Con esta canción, Promesas, a través de las viejitas pero lindas canciones.

Ya son las 13 horas con 44 minutos, compartiendo junto a usted. Serfocon Maquinaria Pesada nos va informando que no tenemos este fin de semana básquetbol, pero sí hay boxeo acá en el Polideportivo este día sábado a las 17 horas. En el Polideportivo hay boxeo en la comuna de Curanilagua, ¿ya? Así que es importante, a ver si mañana podemos dar cuáles van a ser las peleas, quiénes van a ser, cuánto es el costo del ingreso para estar en este escenario de boxeo acá en la comuna de Curanilagua, porque por mucho tiempo no teníamos boxeo, así que vamos a tener esta plataforma acá en la comuna de Curanilagua, que vienen púgiles seguramente de diferentes puntos del país, que van a estar acá este día sábado. 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Me dice, esto falta fiscalización a lo mejor de carabineros, me está diciendo don Pedro acá en la comuna de Curanilagüe, que los vehículos andan sin las luces encendidas en la mañana, en la madrugada. Y eso es raro, ¿no? Es muy preocupante. Puede haber una situación complicada, me dice, producto de que los conductores no encienden las luces de sus vehículos. Importantísimo entonces, ¿ah? Las luces encendidas tempranito para evitar cualquier tipo de accidente. Se lo damos a conocer para que tenga esa precaución, ¿ya? 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Escuchamos a Julio Iglesias, Manuela.

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Y llegó el momento de separarnos. Muchas gracias por la sintonía, por estar junto a nosotros aquí en Las Viejitas Pero Lindas Canciones a través de Radio Nahuel Buta FM 88.3. 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Buenas tardes.

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1: 14 horas. 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

Buenas tardes, queridos hermanos y hermanas de nuestra querida comunidad. Con mucha alegría les damos la bienvenida a un nuevo encuentro de la fe para un mundo mejor. Este jueves 28 de mayo, a través de la radio Nahuel Buta. Hace una semana vamos reflexionando, vamos meditando sobre la familia, iglesia doméstica, inspirada en Amoris Laetitia del Santo Padre, el Papa Francisco. Hoy queremos abrir nuestro corazón siguiendo nuestra reflexión sobre Amoris Laetitia. Queremos reflexionar juntos sobre un tema muy importante para nuestras familias y nuestra sociedad: educar en el amor y en la fe. Porque cuando en el hogar se enseña con cariño, con respeto y con el ejemplo de Jesús, nacen familias más unidas, niños con esperanza y un mundo más humano y fraterno. Los invitamos a acompañarnos durante este programa, compartiendo la alegría del Evangelio y fortaleciendo nuestra misión de ser luz para los demás. Que el Señor bendiga cada hogar que hoy nos escucha, y que María, Madre amorosa, acompañe siempre nuestra familia. Comenzamos con mucha fe, esperanza y alegría. En el nombre del Padre, del Hijo y del Espíritu Santo. Amén. Señor Jesús, hoy venimos ante ti con alegría y gratitud por el regalo de nuestras familias. Gracias por cada padre, cada madre, cada abuelo, cada niño y joven que aprende a vivir en el amor y en la fe. Ayúdanos a educar con paciencia, ternura y buen ejemplo, para que nuestros hogares sean escuela de esperanza, de respeto y de confianza en ti. Que nunca falte en nuestra familia la oración, el diálogo y la alegría de compartir. Bendice a todos los que nos escuchan hoy a través de la radio Nahuel Buta, y acompáñanos en este programa La Fe para un Mundo Mejor. María, Madre de las Familias, ruega por nosotros. Amén.

Queridos hermanos y hermanas, continuamos nuestro programa La Fe para un Mundo Mejor, compartiendo juntos esta hermosa reflexión sobre el tema de hoy: educar en el amor y en la fe. La familia es uno de los regalos más hermosos que Dios nos ha dado. Es el lugar donde aprendemos nuestras primeras palabras, nuestros primeros valores y también nuestras primeras experiencias de amor. En el hogar comenzamos a descubrir lo que significa confiar, compartir, respetar y perdonar. Por eso la familia es llamada la primera escuela de vida y la primera escuela de fe. Educar no consiste solamente en enseñar conocimientos o corregir errores. Educar es acompañar el crecimiento de una persona con amor, con paciencia y esperanza. Es ayudar a descubrir lo bueno que Dios ha puesto en cada corazón. Muchas veces pensamos que educar significa tener toda la respuesta, pero no es así. Ningún padre o madre es perfecto. Todos aprendemos día a día. Todos nos equivocamos alguna vez. Y eso también forma parte de la vida familiar. Lo importante no es ser perfectos, sino estar presentes, escuchar, acompañar, animar y nunca dejar de amar. Hoy vivimos tiempos donde muchas familias enfrentan dificultades. Las preocupaciones económicas, el cansancio, las responsabilidades y la falta de tiempo muchas veces afectan la convivencia familiar. Además, vivimos rodeados de ruido, de pantallas y distracciones que pueden alejarnos del diálogo y del encuentro verdadero. Por eso necesitamos recuperar los pequeños gestos que hacen grande la vida familiar. Una conversación tranquila, compartir los alimentos juntos, preguntar cómo estuvo el día, escuchar con atención, dar un abrazo, decir gracias, por favor y perdón. Son cosas sencillas, pero tienen un valor inmenso. Los hijos aprenden mucho más de lo que ven que de lo que escuchan. Aprenden observando cómo tratamos a los demás. Aprenden viendo si somos pacientes o agresivos. Aprenden descubriendo si en nuestra casa existe respeto, cariño y comprensión. Por eso el ejemplo tiene tanta fuerza. Un hogar donde se vive el respeto, educa en el respeto. Un hogar donde se vive la solidaridad, educa en la solidaridad. Y un hogar donde se vive la fe, ayuda a descubrir a Dios con alegría. Educar en el amor significa enseñar a mirar al otro con bondad. Significa corregir sin humillar. Acompañar sin controlar demasiado. Dar libertad, pero también enseñar responsabilidad. A veces los padres sienten miedo de equivocarse,
pero debemos recordar algo importante. Los hijos no necesitan padres perfectos. Necesitan padres que los amen sinceramente y que estén dispuestos a caminar juntos a ellos. Y qué importante es aprender a escuchar. Muchas veces los jóvenes no buscan sermones largos. Necesitan alguien que los comprenda, que los escuche y que les dé confianza. Escuchar es una forma profunda de amar. También es importante enseñar a enfrentar las dificultades de la vida. No podemos evitar todos los problemas a nuestros hijos, pero sí podemos enseñarles a enfrentarlos con fe, valentía y esperanza. Cuando en una familia se aprende a dialogar, a pedir perdón y a volver a empezar, se construyen corazones fuertes y llenos de humanidad. Queridos hermanos y hermanas, amigos y amigas de la fe para un mundo mejor, educar en la fe es igualmente una misión maravillosa. La fe no se transmite solamente con libros o enseñanza. La fe se transmite principalmente con la vida. Los niños descubren a Dios cuando ven a sus padres vivir con honestidad, ayudar a los demás y confiar en el Señor incluso en momentos difíciles. Qué hermoso es cuando una familia reza unida, aunque sea una oración sencilla antes de dormir o antes de compartir la mesa. Esos pequeños momentos quedan grabados en el corazón. También educamos en la fe cuando enseñamos a agradecer, cuando ayudamos a los hijos a reconocer las bendiciones de cada día, cuando enseñamos a compartir con quienes más necesitan, cuando mostramos que la fe no es tristeza, sino alegría, esperanza y amor. A veces, algunos padres se preocupan porque sienten que su hijo se aleja de la iglesia o de la vida espiritual. Y claro, eso puede causar dolor, pero nunca debemos perder la confianza. La semilla sembrada con amor siempre permanece en el corazón. Tal vez no veamos los frutos inmediatamente, pero Dios sigue trabajando silenciosamente en cada vida. Por eso nunca dejemos de rezar por nuestros hijos, por nuestros jóvenes y por nuestras familias. También queremos agradecer hoy el testimonio de tantos abuelos y abuelas. Ellos son memoria viva de la fe y del amor familiar. ¿Cuántas veces son ellos quienes enseñan las primeras oraciones, quienes acompañan con ternura y quienes sostienen la esperanza en momentos difíciles? La presencia de los abuelos es una verdadera bendición para la familia y para la comunidad. Hermanos y hermanas, la educación comienza en las pequeñas cosas de cada día. Cada gesto deja huella. Cada palabra puede construir
o destruir. Cada actitud enseña algo. Por eso preguntémonos hoy, ¿qué estamos enseñando con nuestra manera de vivir? ¿Qué valores estamos transmitiendo en nuestros hogares? ¿Qué ejemplo ven nuestros hijos y nuestros seres queridos? Dios nos invita a ser sembradores de amor, de paz y de esperanza dentro de nuestras familias. Y aunque existan dificultades, nunca olvidemos que Dios camina con nosotros. Dios fortalece a quienes están cansados. Dios se da sabiduría a los padres. Dios acompaña a los jóvenes. Y Dios sostiene a las familias en medio de las pruebas. Hoy más que nunca el mundo necesita familia unida, familia que sepan dialogar, familia donde exista cariño, respeto y fe. Porque cuando una familia vive el amor verdadero, también ilumina a la sociedad entera. Queridos hermanos y hermanas, amigos y amigas, auditores de la radio Nahuel Buta, los animamos a seguir adelante con esperanza. No se desanimen por los errores o las dificultades. Cada día es una nueva oportunidad para amar mejor, para escuchar más y para acercarse más a Dios. Pidamos al Señor que bendiga nuestros hogares, que nunca falte el pan, el trabajo, la salud y sobre todo el amor. Que nuestras familias sean lugares donde reine la paz, el respeto y la alegría del Evangelio. Y que María, Madre de las Familias, nos acompañe siempre en esta hermosa emisión de educar en el amor y en la fe.

Queridos hermanos y hermanas, continuamos nuestro programa La Fe para un Mundo Mejor, compartiendo este tema importante para nuestras familias: educar en el amor y en la fe. El Papa Francisco, en su hermosa exhortación Amoris Laetitia, nos recuerda que la familia es la primera escuela donde aprendemos a vivir, a amar y a creer. Y qué verdad tan grande es esa. Antes de conocer el mundo, los niños conocen el hogar. Antes de escuchar muchas voces, escuchan la voz de sus padres y de sus abuelos. Y antes de aprender mucha cosa, aprenden el amor. Educar no es solamente enseñar tarea, norma o responsabilidades. Educar es mucho más profundo. Educar es acompañar la vida de otra persona con paciencia, ternura y esperanza. Muchas veces pensamos que para educar necesitamos grandes discursos, pero los hijos aprenden sobre todo con el ejemplo. Aprenden mirando cómo se tratan sus padres. Aprenden viviendo si en la casa hay respeto, diálogo y cariño. Aprenden observando cómo enfrentamos las dificultades, cómo pedimos perdón y cómo nos levantamos después de los problemas. Un niño que crece viendo amor aprende a amar. Un niño que crece escuchando palabras buenas aprende a respetar. Y un niño que ve a su familia rezar, confiar en Dios y vivir la fe con alegría, también aprende a creer. Por eso, cada gesto cotidiano educa. Educa una sonrisa, educa un abrazo, educa sentarse a conversar en familia, educa compartir la mesa, educa pedir disculpa, educa escuchar con paciencia. Hoy vivimos tiempos difíciles. Muchas familias enfrentan preocupaciones, cansancio, falta de tiempo y también mucha influencia que llegan desde fuera del hogar. A veces pareciera que la tecnología habla más fuerte que la propia familia. Por eso es tan importante volver a encontrarnos, volver a mirarnos a los ojos y volver a dedicar tiempo a quienes más amamos. La educación en la fe comienza con cosas simples. No se trata de imponer ni de obligar, sino de mostrar el camino con amor. La fe se transmite cuando los hijos ven coherencia entre lo que decimos y lo que vivimos. Cuando un niño ve a su madre rezar con confianza, aprende confianza. Cuando ve a su padre ayudar a otros, aprende solidaridad. Cuando la familia participa en la comunidad, en la parroquia o comparte con quienes sufren, aprende que la fe no es solo palabra, sino vida. Y también debemos recordar algo importante: nadie educa perfectamente.
todos nos equivocamos alguna vez. Todos perdemos la paciencia o cometemos errores. Pero Dios no nos pide ser perfecto, nos pide amar y volver a empezar cada día. Qué hermoso es cuando en una familia existe la capacidad de decir perdón, gracias, te quiero. Son palabras sencillas, pero pueden cambiar el ambiente de un hogar. Educar en el amor y en la fe también significa enseñar esperanza. Nuestros niños y jóvenes necesitan adultos que crean en ellos, que los animen y que les recuerden que siempre pueden levantarse con la ayuda de Dios. No basta criticar a las nuevas generaciones, también debemos acompañarlas, escucharlas y comprender su lucha y desafío. Los jóvenes necesitan sentirse amados, valorados y escuchados. Y qué importante es el papel de los abuelos. ¿Cuántas veces son ellos quienes transmiten la fe con sencillez, enseñando a rezar, contando historias familiares o llevando a su nieto a la iglesia? Los abuelos son una riqueza inmensa para la familia y para la comunidad cristiana. Hoy queremos agradecer a tantos padres, madres, abuelos y educadores que día a día entregan su vida por su hijo y por su familia. Aunque a veces el esfuerzo sea silencioso, Dios ve cada sacrificio, cada preocupación y cada acto de amor. Educar en el amor y en la fe es sembrar semillas que darán fruto con el tiempo. A veces no veremos resultado inmediato, pero cada gesto bueno deja huella profunda en el corazón. Por eso no debemos perder la esperanza. Sigamos construyendo hogares donde hay diálogo, respeto, oración y alegría. Hogares donde Cristo esté presente en lo cotidiano. Hogares donde los niños aprendan que el verdadero amor nace de Dios. Debemos pedir al Señor que bendiga a toda la familia de nuestra comunidad, que fortalezca a quienes están cansados, que dé sabiduría a los padres, que acompañe a los niños y jóvenes, y que nunca falte en nuestro hogar la luz de la fe, la alegría del Evangelio y el amor que une los corazones. Porque cuando una familia vive en el amor y en la fe, también ayuda a construir un mundo mejor. Queridos auditores de la fe para un mundo mejor, hacemos una breve pausa musical y ya regresaremos con nuestro mensaje pastoral, educar en el amor y en la fe aquí en la radio Nahuel Buta.

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queridas familias, queridos hermanos y hermanas que nos acompaña hoy en la fe para un mundo mejor a través de la radio Nahuel Buta. Hoy queremos dedicar este mensaje pastoral a todas las familias que día a día realizan la hermosa misión de educar en el amor y en la fe. Sabemos que no siempre es fácil. Hay días de alegría, pero también días de cansancio. Hay momentos de esperanza y otros de preocupación. Muchas veces los padres se preguntan, ¿lo estaré haciendo bien? ¿Cómo puedo ayudar mejor a mis hijos? ¿Cómo transmitir la fe en este tiempo tan difícil? Y la verdad, queridos hermanos, es que nadie nace sabiendo ser padre, madre o educador. Todos aprendemos caminando. Todos cometemos errores, pero lo más importante no es hacerlo todo perfecto, sino amar con sinceridad y nunca dejar de intentarlo. Educar es una misión sagrada. Dios confía a cada familia la vida y el corazón de sus hijos. Y esa misión no se realiza solamente con palabras, sino especialmente con el testimonio cotidiano. Los hijos observan mucho más de lo que imaginamos. Ven cómo nos tratamos en casa. Escuchan nuestras conversaciones. Perciben nuestras actitudes y muchas veces aprenden más de nuestro gesto que de nuestro consejo. Por eso educar con amor significa también cuidar las pequeñas cosas de cada día. Un saludo cariñoso al despertar. Un abrazo después de una jornada difícil. Escuchar con atención cuando un hijo quiere hablar. Compartir la mesa en familia. Preguntar cómo estuvo el día. Todo eso educa el corazón. Hoy vivimos en un mundo muy rápido. Hay prisas, preocupaciones y muchas distracciones. A veces compartimos más tiempo con las pantallas que con las personas que amamos. Y por eso es tan importante recuperar el valor del encuentro familiar. Una familia unida no es una familia perfecta, es una familia que aprende a dialogar, a perdonar y a comenzar nuevamente cuando es necesario. También debemos recordar que educar no significa solamente corregir errores. Educar es acompañar proceso. Cada niño y cada joven tiene su propio ritmo, sus preguntas, sus luchas y su sueño. Por eso necesitamos paciencia. La paciencia es una forma concreta de amar. Dios mismo es paciente con nosotros y nos invita también a ser pacientes con quienes están creciendo. Queridos padres y madres, no tengan miedo de dialogar con sus hijos. Escúchenlos, compartan tiempo con ellos. Muchas veces los jóvenes no necesitan grandes discursos,
sino alguien que los escuche de verdad. Y cuando haya errores, corrijan con respeto y cariño. Las palabras duras pueden herir profundamente, pero las palabras dichas con amor ayudan a crecer. Educar en la fe también es una tarea hermosa y delicada. No se trata de imponer a Dios por obligación, sino de mostrarlo con alegría y naturalidad. La fe se transmite cuando una familia aprende a confiar en Dios en medio de las dificultades. Cuando se dé gracias por los alimentos, cuando se reza juntos, aunque sea unos minutos, cuando se ayuda al vecino, cuando se vive la solidaridad y el perdón. Los niños descubren el rostro de Dios primero, el rostro de sus padres y de quienes los aman. Qué importante es enseñarles que Dios no es alguien lejano, sino un padre cercano que acompaña siempre nuestra vida. Qué hermoso es enseñarles que Jesús camina con nosotros en los momentos felices y también en los momentos difíciles. A veces algunos padres se sienten desanimados porque su hijo se aleja de la iglesia o parecen indiferentes a la fe. Pero nunca debemos perder la esperanza. La semilla sembrada con amor siempre queda en el corazón. Tal vez hoy no veamos los frutos, pero Dios sigue trabajando en la vida de cada persona. Por eso no debemos cansarnos de amar, de acompañar y de rezar por nuestro hijo y familias. También queremos reconocer hoy el gran papel de los abuelos. ¿Cuántas veces son ellos quienes mantienen viva la fe en el hogar? Ellos enseñan tradiciones, transmiten valores y comparten sabiduría nacida de la experiencia. Un abuelo que enseña una oración, una abuela que habla de Dios con ternura, deja una huella que muchas veces permanece toda la vida. La familia sigue siendo esperanza para el mundo. Aunque existan dificultades, aunque haya problemas y desafíos, Dios sigue actuando en nuestros hogares. Por eso hoy queremos animar especialmente a quienes están cansados o preocupados. No están solos, Dios camina con ustedes. Cada esfuerzo por educar con amor tiene un valor inmenso ante sus ojos. Nunca olvidemos esto. Cada gesto de cariño deja huella. Cada palabra de aliento fortalece. Cada momento compartido construye. Cada oración en familia ilumina el corazón. Y aunque no seamos perfectos, podemos ser hogares donde reine el respeto, la comprensión y la fe. Hermanos y hermanas, ahora queremos dejarles un pequeño desafío para esta semana. Un desafío sencillo, posible para todos, pero lleno de sentido y de esperanza. A veces pensamos que para acercarnos a Dios necesitamos hacer
cosas muy grandes o complicadas. Pero la verdad es que la fe también crece en lo pequeño gesto. Por eso, esta semana queremos invitarlos a vivir un momento especial en familia. Un momento sencillo, pero vivido con el corazón. Puede ser una pequeña oración antes de dormir. Puede ser leer juntos un versículo del Evangelio. Puede ser dar gracias a Dios por el día vivido. O simplemente tomarse unos minutos para conversar en paz y pedir la bendición del Señor para el hogar. Lo importante no es hacerlo perfecto. Lo importante es encontrarse, compartir y abrir un espacio para Dios dentro de la familia. Muchas veces la rutina nos consume. Vivimos corriendo, preocupados, cansados. Y sin darnos cuenta, vamos dejando para después los momentos más importantes. Pero cuando una familia se detiene un instante para rezar junta, algo hermoso ocurre. La casa se llena de paz. El corazón se calma y aprendemos nuevamente que no estamos solos. Tal vez algunos piensen, hace mucho que no rezamos juntos. Mis hijos no están acostumbrados. No sabemos qué decir. No tengan miedo. La oración más hermosa no siempre es la más larga, sino la que nace sinceramente del corazón. A veces basta algo muy sencillo. Gracias, Señor, por este día. Ofrécenos tu paz. Cuida a nuestra familia. Bendice a quienes sufren. Dios, incluso las palabras más simples, la escucha cuando son dichas con amor y con fe. También queremos animar especialmente a los padres y madres. No subestimen el valor de estos pequeños momentos espirituales en el hogar. Los hijos recuerdan más de lo que imaginamos. Tal vez mañana olviden mucha cosa material, pero nunca olvidarán haber visto a su familia rezar unida, compartir con cariño o agradecer a Dios juntos. La fe se transmite de generación en generación precisamente así, en las cosas pequeñas, sencillas y cotidianas. Qué hermoso sería que esta semana, en muchos hogares de nuestra comunidad, hubiera, aunque sea 5 minutos, de encuentro familiar con Dios. 5 minutos para apagar el ruido, 5 minutos para escucharse, 5 minutos para agradecer, 5 minutos para volver a unir el corazón de la familia. Y si viven solos también pueden hacer este desafío, porque siempre podemos regalar un momento a Dios, rezar por nuestros seres queridos o llamar a alguien que necesite una palabra de ánimo. Educar en el amor y en la fe también significa enseñar con pequeños ejemplos. Un hijo que ve a su padre rezar aprende confianza. Un niño que escucha palabras de agradecimiento aprende humildad. Una familia que comparte momentos espirituales aprende a caminar unidas. Queridos hermanos y hermanas,
auditores de la radio Nahuel Buta, gracias por abrirnos las puertas de sus hogares y acompañarnos en este programa dedicado al tema Educar en el amor y en la fe. Hoy hemos recordado que la familia es un regalo de Dios y que educar no es solamente enseñar con palabras, sino también con el ejemplo, la paciencia, el respeto y el cariño de cada día. Que nunca olvidemos que los pequeños gestos de amor dejan grandes huellas en el corazón de nuestro hijo y de quienes nos rodean. Los animamos a seguir construyendo hogares donde haya diálogo, comprensión, oración y esperanza. Hogares donde Cristo esté presente en las alegrías, también en las dificultades. Y recuerden siempre, educar es amar, acompañar y dar buen ejemplo cada día. La próxima semana seguiremos compartiendo juntos un nuevo tema, la espiritualidad familiar. Desde ya, los esperamos con mucho cariño y alegría. Que Dios bendiga abundantemente a cada familia. Que María Santísima los acompañe siempre y que la paz del Señor permanezca en sus corazones. Hasta nuestro próximo encuentro en la fe para un mundo mejor. Gloria.

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0: avanza y para que no te pierdas en el tiempo, te indicamos la hora.
1: 15 horas.
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1: Muy buenas tardes, bienvenidas y bienvenidos a nuestro espacio en familia. Ya estamos juntos para acompañarle una tarde con un poquito de lluvia, ¿cierto? 29 de mayo del 2026. Un poquito de agua, dicen que no está mal, ¿cierto? También la tierra, los animales, los árboles necesitan. Y nosotros de la lluvia, pues así que bienvenida lluvia nomás. A esta hora vamos a saludar a nuestros auspiciadores, como siempre, inmediatamente después de nuestra portada musical.

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Junto a ellos, disfrutamos de nuestra música a esta hora de la tarde.

Buena música para que baile un poquito, para que pase el frío, aunque no está tan helado, ¿eh? Cuando llueve como que pasa un poco el frío, ¿cierto? Así es que si va a salir, abríguese, abríguese muy bien, porque los resfríos andan a la orden del día, pues, y para después sacarse los resfríos, una es que se pegan y no se quieren ir, como que se adueñan de uno, ¿cierto? Y otra es que para que vea médico usted le cuesta un mundo. Imagínese, esto lo voy a comentar a título personal, ¿eh? Yo me hago responsable de mis palabras. Ayer, por motivos personales, ¿cierto?, tuve un accidente en la semana y fui a urgencia. A las 6:30 de la tarde, tuve hasta las 2 de la mañana y no recibí atención porque estaba saturada la urgencia. Estaba más que llena. Toda la gente reclamaba, habían personas de la 1 de la tarde, imagínense, de la 1 de la tarde, y eran las 11 de la noche y todavía no los atendían. Yo me quedé hasta las 2 y me vine, porque ya no aguantaba más, aparte que andaba adolorida como yo sola, más encima tenía ya hambre porque no había tomado ni 11, y por otro lado estaba lleno eso, la gente se empezó a ir, no llamaban a nadie, no llamaban a nadie. Entonces, ir a médico es para salir más enfermo, porque anda mucha gente con resfrío, con accidentes, con dolores de una o de otra cosa. Entonces, es complicado el tema, así es que mejor evite enfermarse, ¿cierto? Porque así también va a evitar de repente pasar hasta malos ratos, porque da como pena ver tanta gente enferma y de repente que no, pasaban horas y horas y no llamaban a nadie. Porque según no había camilla, no había sillón, que estaba todo copado, que estaba adentro lleno, lleno, y afuera también. Entonces la señorita decía, no puedo hacer nada, el doctor hace lo que puede y no podemos pasar más gente porque no hay cómo atenderla. Así que a ese nivel estaba la urgencia anoche, así que me vine para mi casa sin atención, como para ir de nuevo hoy día. Así es que cuídese, cuídese mucho de los resfríos, de cualquier otra enfermedad, ¿cierto? Porque para ver médico cuesta un mundo, se lo digo responsablemente. Así es que enviándole saludo ahí, gracias a mi amiga, la Chachi, ¿cierto? Que andaba también ahí con su suegra y que a esa hora que llovía intensamente, su esposo me vino a dejar, menos mal, porque ni siquiera habían colectivos a esa hora, pues ahora no andan vehículos ya. Y llovía como los dioses, así es que gracias a su esposo que nos vino a dejar y ella se quedó ahí, no sé si la habrán atendido o no, pero ahí se quedó con su suegra esperando que la atendieran. Nuestra compañía, ¿cierto? Nuestro comentario es por más que nada para que usted se cuide, pues para que se cuide y no tenga que ir a parar a las urgencias en estos momentos, por lo menos en que hay tanta gente enferma de toda la provincia, entonces complicado el tema. Y nuestra música que le acompaña hasta las 4 de la tarde.

Así le acompaña nuestra música y a esta hora ya nos preparamos para nuestra pausa comercial. Así es que usted quédese con nosotros, disfrute del siguiente tema que ya regresamos.

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3: Ya estamos de regreso, listos para seguir con nuestro segundo bloque de Su Espacio en Familia. 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Junto a ellos, seguimos disfrutando de la buena música que tenemos para usted.

0: 21 minutos, faltan ya para las 4 de la tarde, para las 16 horas, ¿cierto? Con nuestra música, con nuestro cariño y a esta hora con los saludos para quienes hoy 29 están de cumpleaños, de aniversario de matrimonio, de pololeo o celebrando alguna fecha especial. ¿Está usted de onomástico hoy día? Bueno, reciba nuestro saludo, nuestro cariño. O si tiene alguna fecha bonita, alguna fecha importante que recordar en este día, nosotros desde acá le enviamos nuestro saludo, nuestro cariño, nuestros deseos de que lo pase bonito, de que la lluvia no sea motivo, ¿cierto?, para que usted esté mal, sino que todo lo contrario. Usted sabe que cada día tiene su encanto, cada momento tiene su magia y depende de usted saberla encontrar y disfrutarla. Así que al mal tiempo buena cara, dicen por ahí, y buena música como la que tenemos a esta hora para saludar a toda nuestra gente linda.
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La música bonita, romántica, también está para usted a esta hora aquí en el 88.3, en Lebo en el 103.9, y también estamos online si usted nos quiere escuchar en algún punto de nuestro país o del extranjero. 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Tenemos 15 grados de temperatura, un gradito más que ayer. Claro, ayer teníamos 14. Hoy día tenemos 15, si no está tan helado como ayer. Está lloviendo, pero así suavecito. Ojalá que se mantenga así la lluvia. Decía mi abuelo que esa era lluvia espantaflojos. Decía, no, esta lluvia es espantaflojos nomás. Pero uno nunca sabe, ¿cierto?, lo que puede decir el pronóstico del tiempo más adelante. Usted prepárese. Recuerde que siempre en este tiempo usted se debe preparar. Debe tener, no sé, una linterna, debe tener, no sé, alguna botellita con agua por ahí, agüita fresca, ¿cierto? Así irla cambiando, tener las linternas, tener fósforos, los medicamentos que suele usar continuamente, ¿cierto? Tenerlos así como ordenaditos en una parte donde usted los pueda encontrar con facilidad. Por en caso de una emergencia, usted nunca sabe, pues de repente un corte de luz, de repente otra cosa, ¿cierto? Y uno tiene que recurrir sin energía eléctrica a buscar cosas que a lo mejor no las tiene a mano. Así que sea siempre precavida y también evite dejar leña alrededor de la estufa, ¿cierto? O ropa colgada con la estufa cargada, porque esas cosas suelen de repente traernos más de algún problema. Se cae una ropa encima de la estufa, se recalentó el cañón porque la cargó mucho, se resecó la leña porque la dejó muy cerca, y todo eso le puede provocar dificultades como incendios o cosas por el estilo. Así es que hay que prevenir para poder evitar, ¿cierto?, cosas que nos pueden hacer daño, que nos pueden hacer sufrir. Así que tenga todo eso en cuenta, y sobre todo eso de tener una linternita por ahí a mano, los medicamentos y todas esas cositas que son útiles y que de repente todo el mundo las usa. Porque ¿quién ahora no anda con tratamientos médicos? ¿Quién no anda con los remedios en el bolsillo? Parecemos farmacias con pata, le digo yo a mi hijo, así como se dice vulgarmente. Farmacias ambulantes. Así que hay que cuidarse de todo eso. Se lo recomendamos a esta hora, o se lo recordamos más bien, en nuestro espacio En Familia, que tiene esta música para usted y que le recuerda que a las 4 llega...

Y así hemos llegado al final de nuestro espacio. Como siempre, ha sido un agrado acompañarles, compartir nuestra música, nuestros auspiciadores e invitarles a que se queden en nuestra sintonía. Ya viene Alversio con la discoteca digital, luego las noticias para que quede informada e informado, y el espacio tropical y por supuesto México lindo de 19 a 20 horas. Que tenga una bonita tarde, que lo pase muy bien. Y si Dios lo permite, nos encontraremos en un próximo espacio. Chao, chao, amigos.

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1: 16 horas.
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buenas tardes, amigos y amigas. ¿Cómo están? Bienvenidos, bienvenidas a la discoteca digital de Radio Now, el Buta FM. Ahí escuchábamos en nuestra portada del día de hoy a Mid Love. Puedo hacer cualquier cosa por amor. Una muy bonita balada rockera a esta hora. Día jueves, jueves 28 de mayo de este año 2026. Como siempre, acompañándoles a todos ustedes en vivo a través del 88.3 en Curanilaue, 103.9 en Lebu y en www.nahuelbutafm.cl. Quédense con nosotros, vamos a estar hasta las 18 horas, 6 de la tarde, con lo mejor de la música del mundo, con el mejor sonido a través de la discoteca digital. Seguimos con las canciones, por supuesto, compartiendo en esta jornada de día jueves.

Sophie Ellis Bextor estaba en nuestra música con Murder on the Dance Floor. Ya son las 4 de la tarde con 15 minutos y medio. 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Junto a ellos seguimos disfrutando de la música. Somos Nahuel Buta FM en la discoteca.

Solo buena música para ustedes a través de Nahuel Buta FM en la discoteca digital. 4 de la tarde con 25 minutos y medio. Ya llega nuestra pausa, pero seguimos disfrutando de las canciones. 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En la música escuchamos a Max Oazo junto a Camish. Esto se llama Right Here Waiting.

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Horas 30 minutos. 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

en Nahuel Buta FM, estamos en la discoteca digital, 4:37 p.m. Tenemos buena música, pero también informaciones. Un carabinero resultó lesionado en Chiguayante tras ser arrastrado por un vehículo en operativo policial. El incidente quedó registrado en cámaras de seguridad, mostrando al oficial colgando del copiloto de un vehículo marca Chevrolet, modelo Sahil, de color azul, a gran velocidad. El conductor, sin licencia y con los papeles del vehículo atrasados, terminó chocando y, por supuesto, detenido por personal policial. Más de un kilómetro fue arrastrado este funcionario policial en Chiguayante, colgando de la ventana del copiloto de un vehículo en movimiento por una persona que no contaba ni licencia de conducir y también papeles atrasados del vehículo. Quedó inmediatamente detenido. Informaciones para ustedes en Nahuel Buta FM. Ya son las 4:38. Seguimos con música, escuchando a Patti Cantú. Esto se llama Guadalajara.

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Son las 4 de la tarde con 56 minutos. Continúen con nosotros aquí en Nahuel Buta FM, disfrutando de las canciones en la discoteca digital que tenemos para ustedes, como este recuerdo con Sergio Dalma. Esto se llama La Vida Empieza Hoy.

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1: 17 horas.
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1: Las canciones de tu vida están aquí en la discoteca digital de Radio Now, el Buta FM. Estamos con ustedes hasta las 18 horas 6 de la tarde. A esta hora tenemos los titulares de la prensa electrónica. Todos son iguales ante la ley. Poduje y denuncia sobre presunto fraude que vincula a diputado republicano. La fiscalía abrió una investigación por el caso. Contraloría detecta falencias en control de droga incautada en aeropuerto de Iquique. Hubo horas sin resguardo policial. Más de dos veces el PIB de Chile. Anthropic es valorada en 965 mil millones de dólares y supera a OpenAI. Madre de niña que murió en Las Condes vuelve a cargar contra el padre. No fue negligencia, aquí hay un crimen. Contratos conforme a la ley. Gremios reaccionan por las fiscalizaciones a empresas con migrantes irregulares. Migraciones advirtió que se endurecerán los controles. Inédito. Alcaldes y diputados valoran idea de Consejo de Gabinete de Kast en la Antártica. Apuntan a la importancia de una mayor presencia del Estado. Me veré obligado a demandarlo y si se pone el poncho es problema suyo. El round Kaiser Jackson. Convirtió en un exclusivo Ferrari de más de 2 millones de dólares en chatarra. Del asentamiento de Yemeney al frágil alto al fuego. Los tres meses de guerra en Irán. La ofensiva derivó en escalada sin precedentes en la zona. Suicidios en cárceles del ICE. El aumento de estos casos en esos centros de reclusión. La historia de inmigrante Brian Rayo resaltó el tema. ¿Cuánto mueve la final de la Champions League? La danza de millones en torno al Paris Saint-Germain versus Arsenal. Un sueño, la lujosa clínica de bienestar donde se refugia Kika Silva en medio de revuelo por su relación. Activan operativo por presunto hallazgo de granada en departamento de Las Condes. El tránsito está suspendido en calle El Dante. Team Cuidarnos. Minsal lanza campaña comunicacional de invierno 2026. El llamado es a la prevención. Medio español rechaza retractarse de artículos sobre supuestos abusos de Julio Iglesias y cantante anuncia querella. Dos acaban de entrar, el exclusivo club de las 11 tecnológicas del billón de dólares. Israel suspende relaciones con jefe ONU tras inclusión en lista negra de violencia sexual. Reclamo se refiere a informes sobre estas acciones en conflictos. Dólar retrocede y cierra en 891 pesos chilenos tras avances del cobre e incertidumbre en Medio Oriente. Cedió 4 pesos al cierre de sus operaciones más líquidas. Ejército encabeza ejercicios de preparación ante emergencias y simula desastre natural en Talagante. Ahí están los titulares en la prensa electrónica. Están, por supuesto, disponibles también para ustedes en Nahuel Buta FM, aquí en la discoteca digital. Ya son las 5 de la tarde con 11 minutitos. Vamos a continuar disfrutando de las canciones, escuchando la voz de Valeria Rossi. Esto se llama Tres Palabras, la versión extra Radio Mix.

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Son nuestros auspiciadores que nos invitan a seguir disfrutando de las canciones aquí en la discoteca digital.

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Ahí escuchábamos a Miranda, Enamorada, se llama esa canción. 5 de la tarde con 25 minutitos. Tenemos informaciones del mundo del espectáculo, porque han criticado ahí mucho al actor Russell Crowe por una actitud que tuvo con sus fans, que estaban ahí en el hotel para pedirle autógrafos, y el actor, bueno, se defendió. El protagonista de Gladiador, Russell Crowe, fue acusado de ser grosero y soberbio. ¿Y qué pasó? Bueno, venía saliendo del hotel y les dijo inmediatamente a todos los fans que estaban ahí en la puerta del hotel: ¿me están escuchando? ¿Me están escuchando? Quédense donde están, no se abalancen sobre mí, yo iré a ustedes, dejen espacio a todos. En cuanto alguien se ponga idiota, me voy, les dice el protagonista de Gladiador, que está registrado ahí en un video. Los fans no siempre son la prioridad número uno, escribió TMZ junto al registro de que generó una ola de ataques contra Russell Crowe, quien fue calificado de grosero. Pero él dijo, todos consiguieron su autógrafo y su selfie. El acceso al hotel se mantuvo libre para los huéspedes y yo llegué al aeropuerto a tiempo, escribió Russell Crowe, quien además calificó el mensaje del portal estadounidense especializado en noticias del espectáculo como titulares engañosos para obtener visitas. Hay un video que da cuenta de la actitud del actor. No es para tanto tampoco, nada de soberbia. La verdad es que yo creo que actores chilenos son más, en ese caso, altaneros, podríamos decir, que Russell Crowe, el actor de Gladiador. Lo único que les pidió que estuvieran lejos, que él se iba a acercar donde ellos, y si alguien se ponía idiota, él dejaba de firmar autógrafos. Nada más que eso. Bueno, informaciones del mundo del espectáculo a esta hora para ustedes aquí en la Discoteca Digital. Seguimos con música, por supuesto. Escuchamos a Paula Rivas. Esto se llama En Cambio No. Paula Rivas junto a Mel Ruiz en la música de Nahuel Buta FM.

0: 17:30. 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

son las 5 de la tarde con 39 minutos, 14 grados de temperatura tenemos a esta hora aquí en Curanilahue. Estamos en Nahuel Buta, en la discoteca digital, llevándoles buena música, pero también informaciones. Las agencias estatales iraníes Fars y Tasnim reportaron que la Guardia Revolucionaria de Irán lanzó misiles durante la noche de este jueves en Irán, en las cercanías del Estrecho de Hormuz. La situación habría dado paso a enfrentamientos en las cercanías de los puertos de Bandar Abbas y Bandar Kangan, aunque la situación sigue bajo investigación. Según lo replicado por Infobae, se escucharon gran cantidad de estruendos en la zona, sin confirmación de daños a la población o infraestructura. De acuerdo con el reporte, fuerzas iraníes dispararon misiles hacia objetivos específicos, aunque no precisó cuáles eran los blancos ni ofreció información oficial sobre el daño o impactos, detallaron. Hay que señalar que esta es la segunda situación de hostilidades durante este jueves, cuando Irán y Estados Unidos están cerca de firmar un acuerdo clave de alto al fuego. De hecho, el medio Axios habría señalado que los dos países habían alcanzado pactos en temas como control del Estrecho de Hormuz y desbloqueo de los puertos iraníes. Asimismo, se habría sostenido que el régimen había aceptado negociar en torno a su programa nuclear, mientras que Washington estaba de acuerdo en desbloquear activos de Teherán en el extranjero. No obstante, toda la situación está a la espera de la firma definitiva del presidente Donald Trump, quien desde ya asegura que tomará un par de días para evaluarlo. Han reportado disparos de misiles entonces de Irán y enfrentamientos cerca del Estrecho de Hormuz en vísperas de este acuerdo con Estados Unidos. Lamentable información que se dé ahí esto cuando está todo listo para que se firme definitivamente el alto al fuego ahí en ese territorio. Una situación que mantiene a todo el mundo, sí, a todo el mundo atento, porque la situación del petróleo en el mundo ha sido bastante caótica y por supuesto en nuestro país lo hemos vivido de esa misma manera. Se espera que se llegue a un acuerdo, pero con este tipo de situaciones parece que se retrocede un poco. Bueno, los misiles habrían salido desde Irán hacia blancos específicos que no fueron identificados, por lo menos en la nota de prensa. 5 de la tarde con 42 minutos. Ahí están las informaciones para ustedes. Como siempre, con buena música a través de Nahuel Buta FM. En las canciones escuchamos Aitana. Sí, a la cantante Aitana. Esto se llama Los Ángeles.

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Nos permiten llevar lo mejor de la música aquí en la discoteca digital.

Muy bien, amigos y amigas, llegamos al final de la discoteca digital de Radio Nahuel Buta. Ya llegan las informaciones, nuestro resumen de noticias a las 18 horas en punto, junto a nuestro espacio tropical a las 7 de la tarde, México Lindo, y a las 20:30 estaremos, Dios mediante, nuevamente compartiendo al final de la jornada en Conexión 88. Que estén muy bien, muy buenas tardes, será hasta la próxima. Chao, chao.

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1: 18 horas.
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4: ¿Qué tal? ¿Cómo están? Les saluda Carlos Maturana. Les doy la bienvenida a esta nueva edición de noticias, donde sabremos de las regiones que lideran la cartelera del Día de los Patrimonios 2026, con foco en la identidad local. Abordaremos las tensiones y ajustes que marcan el debate por proyecto de reconstrucción nacional impulsado por el Ejecutivo. Hablaremos de la convocatoria nacional para modernizar la acuicultura de Indespa.
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4: Tras el informe de finanzas públicas, el Ejecutivo admitió que hará ajustes a la mega reforma tributaria. Mientras el ministro Quirós se mostró abierto al diálogo sin aceptar obstrucciones, la senadora Gatica criticó su gestión y falta de tacto. En tanto, el senador Flores, de la DC, alertó sobre contradicciones oficialistas y posibles mermas en los programas sociales. María Belén Araya con el informe.
5: El debate en torno a la mega reforma tributaria entró en una etapa decisiva luego de que el gobierno admitiera que se deberán realizar ajustes al proyecto tras el último informe de finanzas públicas. La discusión generó evidentes fricciones en el panorama político, especialmente por las visiones encontradas dentro del propio Ejecutivo respecto a la invariabilidad tributaria y el impacto que las modificaciones institucionales podrían tener en la recaudación fiscal de los próximos años. Ante los cuestionamientos, el ministro de Hacienda, Jorge Quirós, se mostró abierto a dialogar, aunque fijó límites claros frente a las posturas de la oposición, señalando que siempre van a estar dispuestos a conversar, a hacer cambios y a hacer ajustes atendiendo a las distintas realidades.
6: A ver, siempre vamos a estar dispuestos a conversar, hacer cambios, hacer ajustes, atendiendo las distintas realidades. Las aprehensiones de algunos parlamentarios de la oposición las hemos escuchado siempre hemos estado dispuestos a sentarnos a conversar y eso no cambia. Lo que no vamos a aceptar nunca es la obstrucción, pero la conversación, absolutamente, y las cosas hay que verlas sopesadamente.
5: Por su parte, la jefa de bancada de los senadores de Renovación Nacional e integrante de la Comisión de Hacienda, María José Gatica, criticó duramente la gestión del jefe de la billetera fiscal y pidió un cambio en el liderazgo de las negociaciones.
7: Nada está escrito en piedra. El ministro Quirós ha demostrado poco tacto en esta tramitación. Por lo tanto, espero que tenga un rol secundario y el articulador de este proceso sea el ministro García, que tiene la mezcla perfecta, sabe de números, tiene sensibilidad social y conoce el Chile profundo. Por otro lado, el ministro Quirós no entendió que detrás de los números hay personas y en los hospitales hay gente que muere por falta de recursos.
5: En tanto, el senador Iván Flores evidenció las contradicciones internas del gabinete y alertó sobre las consecuencias sociales de la iniciativa, señalando que el problema principal que tiene el proyecto de reforma tributaria es que va a haber una merma importantísima del ingreso nacional.
8: Mientras los ministros García y Quirós se ponen de acuerdo, cuando García dice que es posible repensar el plazo de la invariabilidad tributaria y Quirós dice que no por ningún motivo, bueno, mientras tanto se ponen de acuerdo. El problema principal que tiene el proyecto de reforma tributaria, porque eso es lo que es, el resto son colgajos, es que va a haber una merma importantísima del ingreso nacional que va a dificultar el financiamiento de programas sociales y todo el sistema de protección social.
5: El escenario actual deja en evidencia que el camino para la aprobación de la mega reforma no será sencillo, obligando al Ejecutivo a recalibrar sus proyecciones económicas con un Congreso dividido y críticas que apuntan tanto a la sensibilidad social del proyecto como a la viabilidad de los fondos fiscales.
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4: El presidente José Antonio Kast encabezó este jueves una cumbre internacional contra el crimen organizado junto a autoridades de Argentina, Perú, Bolivia y Ecuador. En la reunión que se desarrolló en Cancillería se acordó la elaboración de estrategias conjuntas para enfrentar delitos transnacionales en un plazo de 90 días. Durante la instancia, el mandatario chileno aseguró que la región vive un momento privilegiado de encuentro entre naciones para combatir el avance del crimen organizado, advirtiendo además que estas redes afectan directamente la libertad y seguridad de las personas.
3: Podemos decir que estos cinco países se cansaron. Se cansaron de mirar cómo el crimen organizado va matando a nuestros jóvenes, va sometiendo nuestros barrios, va comprando voluntades. Y esto, como lo decía nuestro ministro de Seguridad, tiene que pasar de las palabras a los hechos. Y hoy día nuestra región está en un momento muy privilegiado, diría yo, de encuentro entre naciones para poder combatir este flagelo.
4: En el encuentro también participó el canciller Francisco Pérez Mackenna, quien confirmó la creación de un grupo de trabajo destinado a coordinar acciones concretas, compartir información y avanzar en materias de seguridad, inteligencia financiera, control tributario y trazabilidad fronteriza.
9: Hoy nos comprometemos a, uno, conformar un grupo de trabajo para elaborar un plan de acción conjunto para enfrentar la delincuencia organizada con acciones concretas y resultados medibles. Queremos también coordinar esfuerzos técnicos operativos dentro de los próximos 90 días y vamos a integrarnos y vamos a compartir información. Queremos encomendar al grupo de trabajo realizar propuestas en materia de seguridad, de inteligencia financiera y tributaria y también de trazabilidad y control fronterizo.
4: La cumbre volverá a reunirse en 180 días más en Buenos Aires para revisar los avances alcanzados y ampliar la convocatoria a otros países de la región que quieran sumarse a la coordinación internacional contra el crimen organizado.
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18: la región de Valparaíso.
4: El taller gratuito Te Presento Mi Cerro invitará a niños y jóvenes porteños a retratar su vida barrial mediante arte, mapas, maquetas y propuestas comunitarias. La actividad se realizará este domingo en el Parque Cultural de Valparaíso.
18: La región del Maule.
4: La Contraloría desestimó una denuncia por presuntas irregularidades en horas extras municipales. El organismo concluyó que las labores cuestionadas estaban respaldadas por decretos, bitácoras y registros biométricos, por lo que no formuló cargos ni observaciones administrativas.

0: El Día del Patrimonio 2026 se toma las regiones de Chile este 30 y 31 de mayo con actividades gratuitas desde talleres de alfarería, diaguita en Atacama y tradiciones aymaras en Tarapacá, hasta chinchineros en Valparaíso y gastronomía ancestral en Chiloé. De esto nos da cuenta Ornella Mellado en el siguiente informe.
1: Este fin de semana, Chile celebra una nueva edición del Día del Patrimonio. Aunque la capital suele concentrar la atención, este año las regiones se tomaron la agenda con miles de actividades gratuitas. En el norte, los saberes ancestrales y la historia industrial son los protagonistas. En Tarapacá, Putre ofrecerá encuentros dedicados a la medicina y partería tradicional aymara. Mientras que en Atacama, la estación de ferrocarriles de Copiapó dictará talleres de alfarería diaguita. Además, las emblemáticas oficinas salitreras de Humberston y Santa Laura recibirán a visitantes para revivir la época del oro blanco en pleno desierto. Hacia el centro y sur, los oficios tradicionales y el arte urbano se toman los espacios públicos. Los cerros de Valparaíso se llenan de música con el clásico compás de los organilleros y los bailes de los chinchireros. En paralelo, la región de Ñuble abre un circuito guiado en Chillán para apreciar el muralismo de la Escuela México, conectado a la ciudadanía con obras artísticas fundamentales. La especialista en patrimonio y docente de arquitectura de la Universidad del Desarrollo, Soledad Ramos, señaló que estas actividades tienen la virtud de que uno se detenga y comparta con la familia.
2: En general, las actividades que se proponen tienen esa virtud que permiten que uno se detenga, comparta, incorpore a la familia en recorridos que finalmente se transforman en unas mañanas o tardes de paseo. Y eso creo que es lo más valioso de esta instancia.
1: Por su parte, en el extremo sur, en Los Ríos, el Teatro Cervantes de Valdivia exhibe documentales sobre la recolección marina del coyofe y el luche, acompañados de degustaciones. Finalmente, en Los Lagos, la comunidad Monfen, en Quellón, invita a sumergirse en la tradición chilota dentro de su propia ruga costera. Este año, el Día del Patrimonio alcanzó más de 4.000 actividades inscritas en el 100% de las comunas del país. Para conocer más detalles sobre estas actividades, se debe acceder a diadelpatrimonio.cl.
0: El Instituto de Desarrollo Sustentable de la Pesca Artesanal y de la Acuicultura de Pequeña Escala lanzó una convocatoria nacional con un fondo total de cerca de 1.900 millones de pesos. Esta iniciativa busca potenciar y fortalecer el desarrollo productivo y comercial de los cultivos de mitílidos, ostras, piures, ostiones, truchas y algas a lo largo de todo Chile, impulsando la tecnificación y competitividad del sector. El director nacional de Indespa, Leonardo Llanos Huerta, señaló que con este fondo Indespa busca que más organizaciones y productores acuícolas de todo el país puedan seguir creciendo con sus cultivos, incorporen nuevas tecnologías y fortalezcan la cosecha de alimentos.
3: Así como la zona Berta de la región de Ñuble, que logró implementar su centro con energía renovable, con estos fondos de Indespa también buscamos que más organizaciones y productores acuícolas de todo el país puedan seguir creciendo en sus cultivos, incorporando nuevas tecnologías y fortaleciendo la cosecha de alimentos como truchas, choritos, ostiones, ostras y también algas. Son cerca de 1.900 millones de pesos disponibles para financiar proyectos desde 15 millones hasta 20 millones de pesos para productores individuales y también organizacionales.
0: Esta convocatoria convoca, valga la redundancia, a productores independientes, empresas y agrupaciones de la pesca artesanal que figuren con inscripciones activas en el Registro Nacional de Acuicultura de Pequeña Escala. Las subvenciones otorgadas se podrán destinar a la adquisición de equipamiento avanzado, materias primas, herramientas e infraestructura esencial para las faenas. Para optar a este aporte económico, cuyo límite máximo alcanza los 20 millones de pesos por iniciativa, deberán efectuar su postulación por vía remota. El proceso de recepción de proyectos permanecerá habilitado hasta el próximo 17 de junio y se gestiona directamente ingresando a la plataforma web institucional en www.indespa.cl.
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0: Comenzó la reposición del alumbrado público afectado por los incendios en Penco y Lirquén. El plan contempla 500 luminarias, 33 kilómetros de cableado y 200 proyectos con una inversión superior a 351 millones de pesos. Eso es todo por el momento. Nos encontramos en la siguiente edición de noticias.
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0: avanza. Y para que no te pierdas en el tiempo, te indicamos la hora.
1: 19 horas.
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Muy buenas tardes, bienvenidas y bienvenidos una vez más a México Lindo. Otra vez juntos para acompañarle, para entretenerle, ¿cierto? 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

La música de México lindo que día a día le acompaña, ¿cierto? A usted, señora, a usted, señor. 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

La música bonita del país del norte está a esta hora preparada para usted, para saludar a nuestra gente en los sectores rurales, a la gente que anda conduciendo, a nuestros amigos, cierto, que trabajan en el comercio y que a esta hora ya algunos están por cerrar u otros ya están cerrando. Entonces están disfrutando de la buena música. Bueno, hay personas que también a esta hora están tomando once. Claro, están en casita ya con el matecito listo, ¿cierto? Para disfrutar de una tarde de descanso. Así es que mientras eso sucede, nosotros desde acá le entregamos esta música.

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canción de la pausa todos los días, ¿cierto? Claro, a esta hora hay un temita que le ayuda, ¿cierto? Para que usted piense, ah, ya en un ratito más van a hacer un corte los chiquillos, ya. Pero es un corte chiquitito. Así es que disfrute del tema, que luego vamos a la pausa y regresamos con más México Lindo.

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Ya regresamos. ¿Ves? La hicimos cortita. Cortita y buena, dicen por ahí. 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Y usted que está online con nosotros también recibe nuestro saludo y nuestro cariño.

La música de México lindo para acompañar a nuestra gente en las diferentes poblaciones y sectores de nuestro Curanilahue. Usted que vive en algún sector rural, usted que a esta hora está haciendo algún trabajito por ahí, ¿cierto? En su huerta, en su jardín. La gente generalmente escoge la tardecita porque para que las plantitas disfruten más, ¿cierto? Cuando las arreglan así tardecita, ya cuando está fresquito. Así es que si usted está en esa, ojalá que le salga todo bien, mientras nosotros desde acá le acompañamos para que encuentre más cortito el rato. Y usted que está preparando el mate, bueno, ahí sírvase matecito nomás, porque nosotros acá con Alversio, nada, naca la pirinaca, dijo. No, pues no pasa nada con el mate. Vamos a tener que ir a la casa a tomar mate. Mientras disfrutamos de la música de México Libre.

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esto bonita, para entretener a nuestra gente, para acompañarle más que nada y para saludar también a quienes hoy celebran fechas especiales. Si usted está celebrando algo, celébrelo con nosotros, reciba nuestro cariño.

Hemos llegado a la despedida de México Lindo. Hemos compartido una hora de hermosos temas, una hora bonita, ¿cierto? En que usted se acompañó de nosotros, a lo mejor se rió un poco, a lo mejor recordó, disfrutó tantas cosas. Y ojalá que haya sido así. Nosotros le invitamos a que se quede en nuestra sintonía, disfrutando de la variada programación que tenemos para usted, y nos volveremos a encontrar en un próximo espacio. Que esté muy bien, gracias por acompañarnos, que tenga lindos sueños.

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0: avanza. Y para que no te pierdas en el tiempo, te indicamos la hora.
1: 20 horas.
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